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0: Capote.
1: Gracias.
0: El Fata Delgado. Queremos invitar a todos al escenario a saludar. Un aplauso para todos.

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Un aplauso grande para Garo, más fuerte aún.

0: Vamos arriba, ¿eh? ¿Cómo andan allá arriba? ¿Bien? ¿Se escucha bien todo? Fuerte aplauso a Canobra en el sonido. Fuerte aplauso acá. Hincha de Rampla.
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1: Pero muy buenos días, estamos arrancando una nueva edición de Focus en este resto del año que nos tiene fascinadas porque Punta del Este no para y nosotros te estamos acompañando. Una mañana gélida, tenemos que decirlo también, ¿eh?
2: Está frío, pero está lindo. Y bueno, como hacemos siempre con Lolita por un lado y por el otro, estuvimos recorriendo un poquito. Compartimos ahí en nuestro Instagram el último destello del faro de Punta del Este, haciendo homenaje, ¿no?, al día de ayer.
1: Al día de ayer, que fue el día de los faros. Qué cosa hipnótica un faro, ¿no? Bueno, vos lo tenés, aunque no quieras.
2: Amo ambos, de un lado y del otro.
1: De un lado y del otro. Es para que estés bien enfocada, Freda. Te tuvimos que instalar entre focos para que pudieras enfocarte.
2: Tal cual. Yo pensaba eso, ¿no? Hoy a la mañana, ese juego que uno hace siempre del primer destello, bueno, no sé si uno, pero muchos seguramente hacen lo mismo que yo, tratar de capturar el primer destello de la noche y el último destello, que es el del día, decía, bueno, hay que hacer focus, tal cual vos lo estás diciendo. Y ahí quedó para compartirlo con ustedes, porque nosotros siempre compartimos el lado bueno de las cosas. Algo que destacaban el otro día, el día del temporal, más allá de que no somos ajenas a todo lo que sucedió, nosotros nos instalamos en esa lluvia de espuma y salitre permanente que sucede en la zona ahí de Playa de los Ingleses y lo compartimos con ustedes. Decidimos compartir eso en vez de compartir los estragos del viento.
1: Que lo sabemos, tenían, lo tenían en todas las otras redes posibles.
2: Claro, que sabemos que algunas personas no lo pasaron mal, pero enfocarse en esa, en eso mágico que tiene, ¿no? No solo la naturaleza, sino esos pequeños, grandes monumentos de arquitectura como son los faros. Y ahí está el nuestro, así que anunciando lo que va a ser este programa de hoy, un programa especial. Hoy pensaba en la mañana, mira, 8 del 8. Hoy es 8 de agosto.
1: ¿Sabes cómo me tienen con el portal del león? Es el portal. Hable con quien hables, la gente está con ese portal.
2: Para que no lo sé, contame, porque no tengo la menor idea que me estás hablando.
1: Tengo que confesar que no les presté atención, pero les van a ahora. Ustedes digan al universo, portal del león, y seguro que Instagram les muestra.
2: Yo lo voy a buscar, te juro. No dicen que es el portal. Con las dudas de
1: bueno, vamos a hablar de eso también, porque dicen que es como el día del año donde tenés que manifestar y que es el día que tiene más fuerza.
2: Ocurre cada 8 de agosto.
1: Sí. A ver, dale
2: dice,
1: vos.
2: Es un evento místico y astrológico que coincide con la temporada del signo de Leo y la alineación simbólica entre la Tierra, el Sol y la estrella Sirio. Mira vos, es un momento clave para manifestar la abundancia y el poder personal. Listo. Y nosotros justo hace un ratito hablábamos del nuevo Focus 2027.
1: Manifestando abundancia.
2: Vamos
1: siempre
2: a manifestar la abundancia, sobre todo para ustedes, ¿no? Que se viene un Focus bombazo.
1: Sí, bueno, está bueno, ¿viste? Esa cosa, nunca está. ¿Qué perdés? No perdés nada. Vos manifestás, rugí, hacé lo que quieras. Se supone que es el portal del león. Y ahora te va, ahora que nos estás escuchando, te va a empezar a aparecer porque las redes te escuchan, entonces vas a empezar a nutrirte un poco más del portal del león, de este 8 del 8, que para muchos el 8 es el infinito, es un número mágico,
2: es verdad,
1: ¿no?
2: Tenés razón, lo das vuelta y es el infinito, lo pones de costadito.
1: De cotelé, y hoy 8 del 8 tenés doble infinito,
2: qué,
1: o sea,
2: fuerza.
1: Debe ir por ahí.
2: Pero pensaba eso, hoy es un día para nosotros de como repetir cosas de alguna manera, porque 8 del 8 y los invitados son Martín.
1: Sí.
2: Y, no, y tú sos María y yo también.
1: Sí. Es lo único que tenemos hoy en común, el María y María.
2: ¿Qué día fascinante el de hoy.
1: No.
2: El de León, iba a decirme el de hoy.
1: A mí cuando me decían el portal de León, lo único que se me venía a la mente era, ¿te acordás cuando llegó Milei, pre-Milei, cuando era un personaje, pero de la economía, y vino acá a dar una conferencia que se llenó y entró con ¡Ruge el león!
2: ¡Rugía!
1: Sí. Es una locura, pero la verdad que
2: mirá que hemos pasado en este show, este, hemos tenido invitados, sí, y gente. Te voy a contar un secreto, te voy a contar una novedad que todavía no la sabes, le digo al aire con la gente. Estamos transformando nuestro sitio que tienen las notas, ¿no? Se está transformando y bueno, a partir de ahora es como que las personas van a poder entrar a Focus Punta del Este y van a poder viajar por 15 años de personajes como ese, por ejemplo, de un año, una nota hace muchísimos años que hicimos con un economista que hoy es el presidente de Argentina, sí, que como muchas más.
1: Que ni siquiera estaba previsto que se presentara en ese momento, era un personaje de los medios, era un economista, reconozcamos que el tipo es un despegado en lo suyo, ¿no? Reconocido mundialmente. Y era impresionante, todos los empresarios de Montevideo, de Punta del Este, de Rocha, estaban todos metidos en esa conferencia. Así que vamos a poder revivir todas esas notas, me encantó.
2: Tal cual, están trabajando en eso. Pero
1: gracias,
2: bueno,
1: gracias por comunicármelo, porque tengo que ponerme a laburar a buscar las notas.
2: No, tenés que hacer nada, lo están haciendo. Esa es la mejor noticia de todas.
1: Ay, qué lindo, esa es la mejor noticia que me podías dar.
2: Y bueno, Martín por tres en esta mañana de sábado.
1: Martín por tres.
2: Eso fue mi león.
1: El portal del león. Bueno, vamos a darle la bienvenida en un ratito nada más a un emprendimiento, a una empresa que marca una diferencia, a una empresa que no solamente tiene un producto muy espectacular, sino que además hacen la diferencia en la manera en que trabajan su producto. Estamos hablando de Olivos de las Ánimas y vamos a estar recibiendo a Martín Robaina para que nos cuente justamente sobre este elixir, ¿no? Por algo le dicen que es el oro líquido al aceite de oliva, por, ¿no?, más allá de sus propiedades. Y queremos que nos cuente, porque no solamente tienen un producto excelente, sino que tienen experiencias que puedes disfrutar.
2: Y que estén muy atentos, porque parte de esta bienvenida que hacemos en Focus a Olivos de las Ánimas, que se suma desde hoy al programa. Uh-huh. Nosotros siempre pensamos en ustedes. Vienen con regalos, regalos permanentes que vamos a tener a lo largo de mes a mes, que tienen que ver con aceite, pero tiene que ver con eso que dijiste recién, de poder estar en Olivo de las Ánimas disfrutando un montón de actividades que realmente son únicas. Imagina estar ahí al pie de la Sierra de las Ánimas, en Pan de Azúcar, en un lugar que no se imagina lo que es de bello, el casco de la estancia donde suceden muchas de estas cosas. Bueno, Martín un ratito nos va a estar contando. Inmediatamente que Martín nos cuente, nosotros vamos a empezar a contarles a ustedes cómo participar del primer gran sorteo de la mano de Focus y Olivo de las Ánimas.
1: Absolutamente. Después tenemos otro Martín que nos va a estar visitando.
2: No, es insólito. Miren, fue total casualidad.
1: El portal del león, te digo.
2: Estuvimos haciendo las cosas y ayer caímos que se repetían los nombres.
1: Bueno, Martín Bratek, consultor de operaciones de McDonald's Maldonado, nos va a estar contando sobre este encuentro para jóvenes en el campus. Seguramente si vos estás atento, como me imagino que sí, en nuestras redes Focus.gl, estuvimos subiendo un flyer en historias donde están convocando justamente a los jóvenes en el campus de Maldonado. Y bueno, agotó totalmente las expectativas, porque la idea es que vos puedas tener, ser partícipe de unas charlas motivacionales y empezar de alguna manera tu camino laboral. Así que va a ser increíble. Y Martín Bratek, en este caso, nos va a estar contando sobre eso en un rato nada más.
2: En 24 horas, agotaron todos los cupos. Esto va a estar sucediendo en la semana, el 12 y 13 de agosto. Salió, o sea, explicaron el porqué de estas charlas, que Martín va a entrar obviamente en detalles. Uh-huh. En 24 horas los jóvenes de Maldonado dijeron, quiero estar ahí, porque claro, más allá de que esto sea la previa a poder ser parte del equipo de Arcos Dorados, es todo eso que nosotros permanentemente le estamos hablando, ¿no? De todo lo que hay detrás de Arcos Dorados, de que te formes, de que puedas descubrir tus habilidades, de que potencies todo eso que está dentro tuyo y a veces no te das cuenta y cómo transformarlo en una herramienta para tu vida laboral. Entonces es mucho más que participar de un taller para saber si podés ser parte del equipo. Y los jóvenes son inteligentes, dijeron, quiero estar.
1: Claro.
2: ¿Sabes lo que es que en 24 horas hayan agotado los cupos para dos días? Es increíble.
1: Es una locura. Bueno, pero eso habla también de que los chicos quieren capacitarse, claro, quieren informarse, quieren ser parte, quieren entrar al mercado laboral, quieren independizarse mucho antes. Así que, bueno, bienvenido a todo lo que nos va a contar Martín Bratek, que esto va a ser sobre las 10 de la mañana.
2: Ahí está. Y ahí también vamos a levantar una vara por Joana Cervetti, la directora, sí, de todo lo que tiene que ver con políticas de la juventud, que es quien también fue el nexo para que esto suceda y estuvo de alguna manera también, estuvieron todo su equipo, ¿no?, generando esta expectativa y también informando, ¿no?, a los jóvenes de la importancia de esto. Así que de la mano también de la Dirección de Políticas de la Juventud, que no sé si no cambió de nombre, lo estoy pensando, porque estoy cambiando de nombre de elecciones, pero todos asocian el nombre de Joana Cervetti a lo que
1: faro,
2: genera la
1: intendencia. Es un faro para la juventud en Punta del Este, Joana. Adorable. Bueno, así que la gente por algo quieren ser parte del Great Place to Work de Uruguay, que sigue siendo año tras año nombrado ya segundo año consecutivo. Bueno, siguiendo en esta línea de Martínez, vamos a estar cerrando el programa.
2: Sino el nombre.
1: Vamos a estar cerrando hoy y sobre las 11 nos vamos a meter de lleno en una de las fechas icónicas que tiene el Uruguay, una fecha de exportación, es la única fecha que exportamos. Sí, tal cual. No todos los países exportan fechas, nosotros sí, el 24 de agosto, y por supuesto que se viene la Retro Night a The Grand Hotel, y Martín Liwori, director de marketing, nos va a estar acompañando y nos va a estar poniendo, pero vamos a exprimirlo porque queremos todos los detalles. El año pasado fue un fiestón, imagínate, redoblan la apuesta este año.
2: Sí, no vamos a spoilear nada porque vamos a esperar a Martín para que nos cuente, pero la verdad sí, es la fiesta de Punta del Este. Y bueno, y hablando de Gran Hotel, Lalita, ayer estuvimos en The Gran acompañando este decimoprimer encuentro regional de cruceros. La verdad que fue una actividad súper linda que había empezado el día anterior en el yacht, pero que tuvo como su desarrollo y su fuerza en The Gran durante prácticamente toda la jornada, porque arrancamos de mañana temprano, 8:30 a.m. y terminó a primeras horas de la tarde. Bueno, primeras no, porque terminó como a las 4:00 p.m. O sea, todo el día ayer Uruguay y Brasil, había también representantes de Chile y de Argentina, pero sí. Uruguay y Brasil eran como los dos focos fuertes donde, bueno, se recorría una actividad muy bien organizada del Ministerio de Turismo, Administración Nacional de Puertos, la Intendencia de Maldonado también.
1: Y todo el sector público, privado también, ¿no? Cual, porque sí. Derrama en todos. Ayer también estuve en una reunión y al toque, no, ¿de dónde venís? De tal lado. Y me decían, bueno, y vienen más porque los que tienen comercios dependen absolutamente de los cruceros y las noticias son buenas, así que nos quedamos con eso también, ¿no? Van a venir más pasajeros y van a venir más barcos.
2: Hoy les vamos a estar contando porque además de conversar, hiciste un mano a mano con el ministro de Turismo de Brasil y hubo otras emisoras que se lo apropiaron, pusieron tu pregunta en portugués en mostrarte la respuesta del ministro de Brasil. Te juro que lo cortaron. Eso no es ético porque vos tenés que, o sea, nosotros a veces también sacamos de portada, del correo, otros colegas, pero obviamente que los nombramos,
1: sí,
2: ¿no?
1: Claro.
2: Captaron, cortaron solo esa parte y lo hicieron como propio, como que era una pregunta de esa emisora que le habían hecho. Muy fuerte, somos buenas, porque podíamos haber dicho gracias por compartir nuestra pregunta.
1: Aparte,
2: pero en fin, cuando uno no puede, se tiene que agarrar lo que tiene, y cuando no tiene ética, también tiene que hacerlo de esa manera.
1: Ya estamos
2: a mí me salta la
1: Estamos un poco acostumbradas a esta altura, arroba. Aparte, cuando se hace de onda, como lo hemos hecho en muchas otras oportunidades, en inglés o lo que sea, y está, o sea, si tenés la posibilidad de hablarlo, lo haces para todos en conferencia, pero acá hubieron un montón de preguntas, porque después el ministro de Turismo de Brasil que estaba presente entendía, entonces todos preguntaron, pero quedaba canchero poner la pregunta en portugués. Entonces,
2: ella
1: muy tupendiendo.
2: Claro, él arrancó su conferencia diciendo que lo perdonaran, que no hablaba español, claro. Por eso también es que nosotros, vos hiciste la pregunta en portugués, pensando, claro. Había un traductor, no sé si te diste cuenta que después se corrió y pasó a filmar lo que él respondía, pero él estaba atento a si el ministro no entendía alguna pregunta o si algún periodista no entendía una respuesta. Pero bueno,
1: intríngulis de las conferencias de prensa, que son muy divertidos, tenemos que decirlo.
2: Conversamos con el jefe de puerto de Punta del Este y después les vamos a contar, porque nos dio también, nos adelantó varios detalles de lo que va a ser esta temporada de cruceros en Punta del Este, así que estén atentos y que en algún momentito que nos quede un huequito le vamos a ir contando un poco algunos de esos detalles.
1: Pasan 17 minutos de las 9 de la mañana. Tenemos nuestra primera llamada a 9:30. Nos queda un montón de info que les vamos a ir contando, porque también, por ejemplo, estuvimos en lo que fue una vez más esta instancia de Mautone en la Liga de Fomento y Turismo, en lo que son la lactancia materna, la importancia de la lactancia materna. Hacen unas charlas súper interesantes donde la gente se está acompañando a los padres, se pueden sacar dudas, se llevan regalitos, y por supuesto que ahí estuvimos, lo habrán visto en nuestro Instagram también, y estuvimos con la doctora Lucía Vidal.
2: Vamos a contar con así Romina detenidamente Suárez. lo que pasó, porque la verdad es bueno, ¿no? Esto que hace el Sanatorio Mautón.
1: Claro que sí, claro que sí. Y siempre se llena.
2: Siempre, tal cual.
1: Lleno de
2: hagan
1: bebés.
2: Donde lo hagan.
1: Entonces las madres estaban, algunas madres con caras de, por favor, ayúdenme. Y los nenes, no, es muy espectacular, es divina esa instancia, nos encanta acompañar a Mautones siempre.
2: Lalita, y lo que sí, antes de irnos a la tanda, es avisarle, recordarle a todos que está cumpliendo años Pueblo Edén. Hoy y mañana tienen fiesta y fiesta en la Plaza del Pueblo, hoy a partir de las 12, así que termina Focus, termina, váyanse escuchando ya Focus por la Ruta 12, los que salen de Punta del Este a Pueblo Edén, y nosotros les vamos a ir contando también al finalizar el programa todo, cómo es la programación de hoy y de mañana, para que no se pierdan nada.
1: Dicho esto, te cuento que tenemos 8 grados en Punta del Este. La sensación térmica es de uno. Está gélido, realmente gélido. Ay, pero está encanta. El solcito tratando de salir. El viento continúa. Van a haber rachas que pueden llegar hasta los 40 kilómetros en la hora. O sea, no estamos en alerta ni nada parecido, pero sigue habiendo rachas. La máxima va a ser de 12, la mínima de 6, pero la sensación térmica durante todo el día va a estar tocando los 8 al mediodía,
2: ah,
1: así
2: divino,
1: que
2: a salir la playa, cebollita. Mucha pusona, la brava, Lala, qué placer.
1: Y no hay agua, no hay gotitas de agua, ya tuvimos suficiente agua, así que a disfrutar como sea, bien abrigados, aprovecha.
2: A buscar ballenas, ayer en la zona del Emir había 3.
1: Ay, qué divino.
2: Así que bueno, puede ser un planazo, caminar escuchando Focus, a dar la vuelta a la península, ir por la Mansa, por la Brava, por donde quieran mirando el horizonte.
1: La verdad que es uno de esos grandes patrimonios que tenemos, que nos sigan eligiendo, que habla de la salud por ahora de nuestros mares, así que sigan viniendo. Mientras sigan viniendo las ballenas, quiere decir que estamos todos bien. Bueno, querida, medio rumbrada, pero acá estoy, en los controles.
2: Me parece perfecto. ¿Cómo debe ser? Saludos a Cami Núñez, que vino, nos puede acompañar.
1: Suerte, Cami.
2: Nos va a contar toda esa experiencia que está viviendo hoy, porque es algo importante, es algo lindo.
1: Está abriendo ahora, ¿no?
2: Sí, está ahora ya en el aeropuerto, no el de Punta del Este, sino el de Carrasco.
1: Espectacular. Bueno, bienvenidos a Focus, te vamos a estar acompañando hasta las 12, invitándote como siempre a que te quedes con nosotros en la 93.5 y también que nos sigas en redes sociales. Somos Focus Punta del Este, y si no te quieres perder nada, ya sabes, acá, con Ro, con Lala.
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1: Mirá esta musicola, Freda. Mirá lo que te estoy dando de musicola para ponerle un poco de, así, de cumbiancha a la mañana.

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0: en lo que suma.
1: Bueno, dijimos que íbamos a hacer focus en lo que suma, le estuvimos adelantando que vamos a darle la bienvenida a una nueva empresa y además le vamos a dar la bienvenida en este momento a Martín Robaine. ¿Nos escuchás, Martín? Buen día.
2: Buen día, Ro, buen día, Lala. Estoy con ustedes.
3: Ahí te escuchamos medio cortado. A ver, Martín.
2: ¿Me escuchás ahora?
3: Sí, medio raro, pero bueno, te estamos escuchando. Sabemos que Martín está con problemas de señal y se fue arriba del cerro, porque estamos en Pan de Azúcar en este momento con él. Martín, bueno, vamos a intentar a ver si ahí arriba del cerro igual podemos hablar con vos. Recién comentábamos que te estamos contigo, dándole la bienvenida a Azul y a Focus, a Olivos de las Ánimas. Una almazara que marca, ¿no? Marca tendencia, porque es mucho más que una almazara. Entonces, esto amerita que nos empieces a contar un poquito, ¿no? ¿De qué se trata ese lugar tan espléndido donde vos tenés el lujo de estar hoy?
2: Bueno, Olivos agroindustrial, que está situado en la casi en Pan de Azúcar, en la ciudad de Pan de Azúcar, sobre la falda del Cerro de las Ánimas, y es ahí donde tenemos nosotros 10.000 olivos y nuestra almazara para elaborar aceite de oliva extra virgen. Así que es un lugar soñado. Hace años que estamos en esta actividad y hace años que estamos produciendo un aceite de oliva que nos da orgullo como fernandinos poder producirlos en nuestra tierra.
3: Martín, tiene un diferencial enorme Olivos de las Ánimas, ¿no? Los que los conocemos lo podemos decir con propiedad, porque no solamente es una almazara y está en un lugar súper especial, sino cuando ustedes se plantearon hacer esta propuesta, pensaron ya desde el día uno en algo más, porque trabajan con todo lo que es la recuperación de desechos, pero sobre todo también crearon una gran experiencia a través de la producción del aceite de oliva. Contanos un poquito cada una de esas cosas para que la gente entienda el valor que tiene Olivos de las Ánimas.
2: Bueno, la agricultura en nuestro país es una actividad muy reciente, ¿tá? Y es una actividad que no es tradicional de nuestro... En la cuenca del Mediterráneo, en el hemisferio norte, donde el clima...
3: Se nos va Martín, se nos pierde entre la Sierra de las Ánimas.
1: Sabes que te perdemos, Martín, perdemos la señal. ¿Vos nos escuchás bien?
2: De calidad, necesariamente no. Tenemos que producir un fruto y moler un fruto muy, muy verde. ¿Qué sucede con eso? Cuando molemos un fruto verde... ¿Me escuchás?
3: Sabes que te perdemos, Martín. Te escuchamos y de repente como que queda en silencio. Señal ahí del teléfono.
2: ¿Querés llamarme ahora?
3: Sí, te vamos a volver a llamar porque es una lástima que se pierdan de rato lo que estás diciendo. ¿Para qué te volvemos a llamar?
1: Bueno, vamos a intentar reconectar. ¿Qué pasa? En la Sierra de las Ánimas, ¿te desconectás tanto de todo que hasta cuesta poder hacer la nota? Seguramente lo vamos a tener en piso. Estamos hablando con Martín Robaine de Olivos de las Ánimas. Y quédate enganchado porque vamos a probar por otro medio.

0: A ver, Martín, ahora si tenemos suerte, ¿nos escuchás?
1: Yo perfecto.
0: Ah, para que anule a Ro también con esto de tratar de controlar. Bueno, buenísimo, ahora sí, vamos a arrancar de cero como merece esta nota. Estás en Olivos de las Ánimas, estás en los cerros y tenés cosas alucinantes para contarnos sobre esta almazara.
1: Sí, exacto, estamos ahora en un lugar soñado, pero bueno, con el temporal de estos días hemos perdido la electricidad y estamos sin luz, entonces la conexión a internet ha sido muy complicada estos días. Pero bueno, como que les venía contando, Olivo de las Ánimas es un emprendimiento agroindustrial ubicado en Pan de Azúcar. Tenemos ahí nosotros 10.000 olivos plantados y tenemos también nuestra almazara. Almazara, para aquellos que no lo sepan, es el lugar donde se procesa la fruta para elaborar el aceite de oliva extra virgen Olivo de las Ánimas. Nuestro emprendimiento tiene algunas particularidades y como les estaba contando antes de que se cortara, para poder producir un aceite de oliva de calidad superior, como es el nuestro, necesariamente tenemos que cosechar el fruto muy, muy verde, ¿tá? Y al cosechar el fruto muy verde, eso hace que los rendimientos del fruto sean muy bajos. Entonces eso nos ha obligado para de alguna manera poder transformar estos emprendimientos en ¿están ahí?
2: Sí, te estamos escuchando clarísimo.
1: Ah, ok. Para poder transformar estos emprendimientos en sostenibles económicamente, necesariamente hemos tenido que pensar en el aprovechamiento de todo ese residuo que genera en nuestra industria. Uh-huh. El aceite de oliva, en el mejor de los casos, es el 15% del fruto de la oliva y el 85% de residuo. Entonces, imagínense ustedes que todo lo que producen solo aprovechan el 15%. Bueno, fue

0: Y la verdad que sorprende, porque en nuestro país nosotros nos llenamos el pecho contando esto porque, bueno, no generamos desperdicio de ningún tipo, y el carozo lo aprovechamos, y el agua de la fruta lo aprovechamos, y la pulpa de la fruta la aprovechamos. Entonces eso la verdad que es una cosa muy interesante y una linda forma de producir, que obviamente nos motiva también a abrir las puertas de nuestro emprendimiento para poder contárselo a la gente, ¿no?
1: Martín, la pasión se te escucha en la voz, eso es contagioso. Creo que no hay mejor publicidad que contagiar a la gente con lo que uno adora. ¿Cómo te relacionás vos con las almazaras? ¿Cuál fue tu primer vínculo con esta industria que dijiste, esto es lo mío?
0: Bueno, fue bien casual, porque como les decía hoy al principio, esta es una industria nueva en el país, ¿no? Uruguay produce aceite de oliva hace 20 años. Yo venía del rubro financiero, del mundo comercial.
1: El mundo corpo.
0: Sí, muy bien corporativo, obviamente en Montevideo, ¿tá? Y bueno, surge la posibilidad hace ya 20 años de comenzar a trabajar en este sector con un empresario que de alguna manera en su momento desconocía del tema también y bueno, y apostó en mí a formarnos juntos a desarrollar este proyecto. Así que la verdad que hemos ido aprendiendo sobre la marcha, hemos ido formándonos sobre la marcha, hemos ido cometiendo muchos errores sobre la marcha, porque bueno, somos un poco los conejillos de India, ¿no? Y eso trae muchas consecuencias y también muchos dolores de cabeza, porque en esta producción, que no es una producción anual, sino que es una producción estable, cuando uno comete un error, tiene que esperar muchos años para darse cuenta que fue un error específicamente, y poder corregirlo lleva también mucho tiempo. Entonces, la persistencia, las ganas, la pasión que nos genera esta actividad a nosotros, es lo que de alguna manera nos hace querer poder contarlo y poder transmitirlo y que la gente pueda también aprender de este producto, ¿no? Porque miren que hay un desconocimiento muy importante acerca del aceite de oliva extra virgen en el mundo y mucho más en Uruguay. Entonces, todo es nuevo para el consumidor, todo es nuevo para el cliente, y si bien este es un producto milenario y que desde hace miles y miles de años este alimento se produce, bueno, el aceite de oliva de calidad superior es bastante reciente, no solo en Uruguay, sino también en el mundo. Entonces, eso nos genera también mucha adrenalina, porque para todo el mundo es nuevo y todo lo nuevo de alguna manera sorprende.
2: Martín, vos hablás y nosotros escuchamos de fondo el canto de los pájaros. Yo que tuve la suerte de ir más de una vez a Olivos de las Ánimas, quiero contarle a la gente lo que es llegar ahí, ¿no? Abrir esa portera impresionante a los pies del Cerro de las Ánimas y empezar a entrar por ese camino rural hacia el casco de la estancia, o sea, la casa de Olivo de las Ánimas, y te vas cruzando con una manada de ñandúes salvajes que pasan por ahí, árboles que son añejos, árboles nativos, toda la almazara y una casa que es fenomenal, que parece que está construida a propósito para recibir a la gente. Y ahí ocurren un montón de cosas, porque te espera el carrito que te recorre la almazara, vos que nos contás, le contás a los visitantes, como estás contándonos a nosotros ahora, toda la magia y todo lo bueno que tiene Olivo de las Ánimas. El paisaje es alucinante, pero después la gastronomía también está muy buena, y fueron muy, muy creativos, de vos ya lo sabemos porque te conocemos hace años, en transformar ese espacio, esa industria, en una experiencia, y ahora van a sistematizarlas. Y contanos un poco cómo son esas experiencias y puntualmente cuál es la próxima experiencia, que va a ser el próximo sábado, además.
0: Bueno, sí, o sea, como les contaba hoy, bueno, esta es una industria que aprovecha muy poco del fruto y que tiene poca rentabilidad. Entonces, como aprovechamos los residuos, también tuvimos que decir, bueno, tenemos que aprovechar esta locación y tenemos que aprovechar esta cercanía con Montevideo, con Punta del Este, para de alguna manera generar experiencias turísticas. La verdad que el principio fue bastante tormentoso, ¿no? Porque bueno, nos dábamos contra la pared, porque Martín, queriéndole vender a las agencias una experiencia de olioturismo, ¿de qué se trata? ¿Qué me quiere vender este flaco? O sea, era una cosa como

0: como muy, muy, muy, nada, muy, muy alocada, ¿no? Y entonces, bueno, fue así cuando una primera agencia logré que viniese a visitarnos, que viviese una experiencia. Entonces recorremos el olivar, recorremos la industria, le mostramos todo el manejo de residuos que hacemos. Después trasladamos a los turistas en un carro entre los olivares y llegamos a la casa, donde en la casa, ahí lo que hacemos es una degustación de aceite, donde les enseñamos a degustar, le enseñamos a catar, le enseñamos a identificar los defectos del aceite, y luego tenemos propuestas, diferentes propuestas gastronómicas que van de tablita de queso y fiambre, del chivito, de un buen bife, siempre comida muy uruguaya, siempre comida muy tradicional, y la particularidad que tiene esto es que es muy cercano, ¿no? Porque los recibo yo, los recibimos en nuestra casa, entonces se genera un ambiente y un clima tan de cordialidad, de experiencia, que a los turistas les fascina. Y si bien hace un par de años estamos en esto hace un poco más, hace casi 4 años que estamos en esto de las experiencias turísticas, siempre hemos puesto el foco en el turista extranjero. Y ahora, como tú bien decís, bueno, estamos empezando a sistematizar las experiencias también con el turista local, y también de aprovechar esas escapadas que se hacen los uruguayos de fin de semana o por el día a visitar este tipo de experiencias, que son experiencias además de familia, que estamos muy cerquita de Montevideo y de Punta del Este, y la verdad que los invitamos a sorprenderse, porque se van a encontrar con una experiencia muy cercana, donde todo va a ser nuevo y donde de alguna manera el contacto con la naturaleza, el contacto con las aves, como tú decías, el contacto con la sierra, es un lujo que nos podemos dar y que lo que queremos es poder compartirlo.
1: Qué alucinante, ahí yo me muero por conocerlo. Desde que fue Rome habla, no sabes lo que es el lugar, y mira que
2: 100% instagramable, sí. Lara, vos que te gusta eso, vas a sacar 2 millones de fotos.
1: Tengo que ir a hacer unos buenos reels y sobre todo a conocer todo el proceso, ¿no? Y esta nueva industria, como vos decís, que es tan joven en el país, que de alguna manera todo lo que fueron los olivos fue trayendo de alguna manera u otra, empezamos con el vino y ahora estamos muy fuertes con un producto de primerísima calidad. Lo decíamos un poco al inicio del programa, ¿no? El oro líquido que le dicen al aceite de oliva, con todas sus propiedades. Así que, Martín, queremos darte la bienvenida, por sobre todo. Vamos a estar invitando a la gente también a estas experiencias para que lo puedan venir. Pero, ¿dónde pueden conseguir el aceite? Los que están escuchando
2: están llamando, dice, claro. ¿Cómo se vende al público? Sí,
1: ¿cómo,
2: claro,
1: cómo consigo Olivos de las Ánimas?
0: Bueno, por supuesto, en Maldonado está en un montón de tiendas de productos naturales, en supermercados, en almacenes. Si quieren, les doy una novedad, y es una noticia: a partir de la semana que viene damos un paso importante en esto de nuestro emprendimiento, que es que ingresamos a las grandes superficies, así que va a ser también mucho más fácil poder encontrar nuestro producto.
1: En cualquier super.
0: En cualquier súper. Y además, obviamente, también hacemos muchas entregas a domicilio de forma directa, que nos encanta hacerlo porque es la instancia donde podemos también tener un mano a mano con el cliente, donde le das un consejo, donde le das una recomendación. Así que, bueno, en nuestro Instagram, Olivo de las Ánimas, o en nuestra web, olivodelasanimas.com.ui, pueden seguirnos, pueden conocernos. Y bueno, y la verdad que estoy muy contento de pasarme para el otro lado del mostrador con Focus, porque bueno, han sido durante estos años una fuente de información y una actualización de lo que pasa en el departamento, y ahora sentirme parte, para mí es una gran alegría.
2: Martín, antes de que te despidas y que bajes de la sierra a Olivos, contanos puntualmente cómo va a ser la experiencia el sábado 15, que va a ser a las 11, así que con Lala nos perdemos la experiencia, pero vamos a ir después al final.
1: Alguna tiene que ser un domingo, che.
2: El sábado 15 a las 11 de la mañana, la gente que nos está escuchando y quiere aprovechar el 2x1, ir a conocer Olivos de las Ánimas, vivir la experiencia, ya se compra el aceite y se lo trae para su casa. Pero contanos puntualmente de esta experiencia el próximo sábado.
0: Bueno, los vamos a recibir efectivamente el sábado 15 a las 11 horas en el Olivar, y vamos a hacer una recorrida guiada para aprender todo acerca del cultivo y de la producción y de la cosecha y de cómo es esto de producir olivas en nuestro país. Luego vamos a hacer un recorrido guiado por la almazara, o sea, vamos a conocer cómo el fruto llega a la industria y se embotella, todo ese proceso que sucede en apenas una hora y media. Y luego les vamos a contar todo acerca del manejo de residuos que les contaba hoy. Van a ver cómo, qué y qué hacemos con todo ese residuo. Para luego trasladarnos a la casa y hacer un paseo súper lindo en un carro tirado por un tractor, para hacer una degustación de aceites, para disfrutar de una tablita de quesos y fiambres con una vista soñada sobre el Cerro de las Ánimas. Y ojalá que el tiempo nos acompañe. Así que desde ya los invitamos a todos. Tienen la forma de contactarse a través de Focus con nosotros. Y bueno, y esta es la primera de tantas, así que la verdad que ojalá, si no pueden venir en esta oportunidad, en una próxima.
2: Me encantó. Voy a convencer a Lala para ir el día antes, el viernes, a que conozca por lo menos oliva, y ya hacemos un videíto y le recordamos a la gente que el otro día tiene que estar ahí.
1: Bueno, me gustó.
2: O el jueves, no sé, vamos a ver cuándo podemos
1: ir. Sí, vamos a armar agenda. Martín, si vos os escuchas de Focus, sabés que soy una mujer de números, necesito tener una idea de cuántos litros de aceite se produce, porque vos estás diciendo que estás entrando a las grandes superficies, o sea, están con una mega producción. ¿Aproximadamente cuántos litros de aceite de oliva virgen extra sale de Olivos de las Ánimas anualmente?
0: Bueno, mirá, no todos los años son iguales, pero para que tengas una idea, la zafra que terminó en este junio pasado, producimos casi 40.000 litros de aceite.
1: ¡Wow!
0: Así que, y para producir 40.000 litros de aceite, aproximadamente precisamos unos 400.000 kilos de olivas o de aceitunas, como quieran decir.
1: ¡Qué locura! ¡Qué locura!
0: Así que, de todas maneras, parecen números enormes, pero somos un emprendimiento muy, muy pequeño.
1: Y en crecimiento, en pleno crecimiento.
0: Bueno, en crecimiento no, apostando exclusivamente a la calidad. Así que la idea no es tampoco amplificar mucho la producción.
2: Mira, acá llega un mensaje que dice: recomiendo Olivas de las Ánimas porque a mí me lo recetó hasta un médico. Y bueno, el mensaje es re largo, después te lo pasamos, pero es increíble, ¿no? Es un producto que tiene una calidad tan, tan buena para la salud, que mirá vos, los médicos lo recomiendan. Qué increíble, ¿no?
0: Por supuesto,
2: porque el aceite de oliva tiene un montón de propiedades,
0: obvio. Lo recomiendan porque el aceite de oliva, una de las propiedades que tiene, ¿tá?, son los antioxidantes naturales, que son tan buenos para nuestra salud.
2: Ay, Lala, dejada de Botox, mirá, mirá de las Ánimas.
1: Nosotras que tenemos tanto Botox.
0: Bueno, no solo van a aderezar una ensalada, sino que le van a hacer un gran favor a su cuerpo.
1: Me encantó. Bueno. La próxima nos vamos a meter de lleno en el proceso de la famosa aceituna para transformarse en este elixir. Martín, un placer. Nos contagiaste de energía y de ganas de ir a disfrutar de todas estas experiencias que proponen el Olivos de las Ánimas, que está cerquita, que es un paseo en sí mismo. Así que bienvenido a Focus oficialmente. Es un placer recibirte.
0: Chicas, muchísimas gracias por el llamado. Y bueno, seguimos en contacto.
2: Podés bajar a la sierra. Sabemos que aparte te vas a la Pueblo Edén. ¿Van a estar los aceites de Olivo de las Ánimas en la fiesta del pueblo?
0: Sí, claro, estamos yendo. Vamos a estar sábado y domingo. Y la verdad que es un programa divino que los invito a todos aquellos que no hayan participado. Porque, bueno, hoy está medio fresco, pero mañana se espera que el día esté más lindo. Y es un programa de familia soñado.
2: Nos encantó. Bueno, ahora después fuera de aire hablamos, coordinamos esa ida la semana previa a esta experiencia, así le vamos a espoleando un poquito a la gente lo lindo que es el lugar.
0: Encantados, los esperamos.
1: Gracias, Martín. Gracias, Martín.
0: Un abrazo.
1: Conversábamos en el medio de las sierras, logramos una comunicación perfecta. Martín Robaina, Olivos de las Ánimas, está en camino de las Ánimas, en Pan de Azúcar. La verdad que es un paseo increíble, las almazaras, este producto que es un elixir, que es maravilloso, que está entrando a grandes superficies, eso es una notición, pero hoy en día ya lo puedes conseguir por todos lados. Les vamos a estar contando mucho más sobre esto y nos gusta sumar este tipo de empresas y emprendimientos que trabajan desde la calidad.
2: Aparte, la llegada es re linda, porque vos ni siquiera tenés que entrar a Pan de Azúcar. Enseguida que tomás de la interbañaria como para entrar a la ciudad, ahí te desviás por el camino viejo y ya tiene toda una historia, porque es un camino que hizo Darwin cuando vino. Entonces, y Martín, que como escuchamos escucharon, es un enamorado el lugar, sí, también te cuenta eso. Entonces, para ir en familia, para ir solo, para ir en pareja y para ir en familia es alucinante, para ir con niños también, los niños no pagan en Olivo de las Ánimas, y vas a aprender tanto, y sobre todo ese contacto, como te dijo, con la naturaleza. Ah, qué lugar mágico, Lala. Ya sabes, Road Trip, Olivo de las Ánimas, próxima semana.
1: Olvídate.
2: Y regalos, pará que no lo dijimos.
1: Ay, tenemos regalos.
2: Por supuesto que sí. ¿Escuchaste? ¿Te apasionaste con todo lo que te contó Martín? ¿Querés vivir esa experiencia el próximo sábado? Nosotros vamos a estar sorteando, seguramente ya a partir de mañana, dos lugares. Una doble, ¿no?
1: Dos lugares
2: para que vos vayas a vivir esta experiencia el próximo sábado a las 11 de la mañana con todos los detalles que te contó Martín. Condición
1: que vayas escuchando Focus en el camino
2: y que subas cuanta historia puedas en los arrobes para que nosotros podamos compartir esa vivencia con todos los demás.
1: Seguimos haciendo Focus. Estábamos conversando con Martín Robaina de Olivos de las Ánimas.

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1: Bueno, y les anunciamos al inicio del programa que íbamos a tener una charla súper linda y hablando un poco de lo que es el futuro, ni más ni menos. Y estamos en este momento, ya lo tenemos en línea y le damos la bienvenida a Focus, al consultor de operaciones de McDonald's Maldonado, Martín Bratek. Bienvenido a Focus, te saludan Lale y Ro, ¿cómo estás?
2: Hola, buen día, chicas. ¿Cómo andan? Rosana, Lara, ¿todo bien?
3: Muy bien, por suerte. Acá deseosos de hablar con vos, porque la verdad, más allá que nosotros hace tiempo venimos contándole a todas las personas que siguen lo que pasa en Punta del Este a través de Focus, de toda esa campaña, de todas esas instancias que tiene Arcos Dorados, más allá de sus locales gastronómicos que tienen que ver con la formación de los jóvenes, con McCampus, con CB de Vida, bueno, todas esas iniciativas realmente increíbles, nos llamó poderosamente la atención que en 24 horas se hayan agotado los cupos para estas conferencias que van a estar desarrollando ahora el 12 y 13 de agosto y que queremos que nos cuentes realmente todo sobre estas charlas.
2: Bueno, antes que nada agradecerles el espacio y el contacto. La verdad que sí, estamos muy entusiasmados porque bueno, McDonald's en Maldonado sigue creciendo y esto significa nuevas oportunidades de empleo para todos los jóvenes acá en el departamento. Y sí, la verdad que nos sorprendió un montón. La idea, sabemos que el departamento viene creciendo, se viene una temporada muy importante para nosotros. Además estamos trabajando, yo creo que ustedes lo saben, no voy a dar la noticia en concreto, pero sabemos, estamos trabajando en un nuevo local que vamos a abrir dentro de muy poquito.
1: ¿Ya tenemos locación?
2: No voy a decir para mantener la expectativa, pero falta muy poquito, donde vamos a poder disfrutar de un nuevo McDonald's en el departamento, ya el octavo. Así que estar muy atentos porque se viene en cualquier momento. Y bueno, les contabas de que vamos a estar el 12 y el 13 de agosto a las 18 horas en las salas de conferencia del campus de Maldonado para estar charlando con todos aquellos jóvenes que se han inscrito, mayores de 16 años que estén estudiando y que tengan ganas de tener su primera experiencia laboral y querer desarrollar una carrera dentro de Arcos Dorados, de McDonald's, que apuesta al crecimiento, ¿verdad?, de todos los chicos.
3: Nosotros sabemos que es una apuesta enorme que hace la empresa, ¿no? O sea, se ha convertido en el mayor empleador de jóvenes del Uruguay y es increíble. Nosotros lo vivimos permanentemente con Lala cuando vamos cualquiera de sus locales. Que te voy a contar algo, Martín, una interna. Nosotros con Lala jugamos una a otra, nos desafiamos a ver si en una suerte de tiempo al aire,
1: en el aire,
3: de ver si sabemos exactamente la ubicación de todos los locales. Ahora nos tenemos que aprender uno más, pero no, pero está bueno, es un desafío bueno, buenísimo. Pero nos encanta la alegría con la que trabajan los jóvenes en los locales, siempre con una sonrisa, siempre con el, yo creo que eso transforma en un agradecimiento de la oportunidad de este primer empleo que ofrece Arcos Dorados, ¿no? Entonces es algo que seguramente pasa en todo el país, pero acá nosotros lo vivimos permanentemente.
2: Sí, me voy a ir un poquito a datos oficiales del mundo, capaz, pero vos sabés que en el mundo 6 de cada 10 jóvenes trabajan en la informalidad. Y Arcos Dorados apuesta muchísimo a poder dar solución a esta problemática y le pone mucho, mucho foco y empeño. Y acá en Maldonado, actualmente, lo que es baja temporada, son más de 400 jóvenes que trabajan en los locales, y en verano duplicamos prácticamente esa cantidad. Sí. O sea, llegamos a ser más de 800. Y bueno, con este local nuevo estamos buscando nuevos talentos que se quieran sumar, que quieran ser parte de McDonald's, así que bueno, los estamos invitando a todos a que participen en estas instancias. Y bueno, y ahora después te cuento algunas otras cosas más, si quieres.
1: Eso, nosotros constantemente estamos incluso invitando a la gente a entrar al McCampus Comunidad, a ser parte de todos los cursos gratuitos, que puedes hacer todos los cursos que quieras, que te van a capacitar no solamente para entrar a Arcos Dorados como empresa, sino para tu futuro laboral. Tenés herramientas que son valiosísimas. Y ahora, en esta charla que van a estar dando, contanos dónde va a estar puesto el foco puntualmente para los chicos que se van a estar acercando 12 y 13 de agosto al campus.
2: Mira, vamos a estar hablando de cuáles son los requisitos, cómo es el proceso de selección, qué oportunidades tenemos disponibles de cara a la próxima temporada y obviamente con el nuevo restaurante y todo lo que estabas diciendo tú recién, todo lo que las posibilidades reales de crecimiento que hay dentro de la empresa, la oportunidad de desarrollar habilidades que sirven para toda la vida, trabajo en equipo, lo que es atención al cliente, liderazgo, responsabilidad, no solamente un entrenamiento en lo que es un puesto en exclusiva, sino algo que te sirve para el resto de toda tu vida. Y eso es importantísimo, porque te lo digo en carne propia, de que así lo viví, y hoy en día uno de aquellas primeras enseñanzas te quedan para siempre.
3: No por nada, o sea, han sido de alguna manera nombrados más de una oportunidad como el mejor lugar para trabajar en Uruguay, ¿no? Great Place to Work en Uruguay es una especie de sello que marca también eso, ¿no? No solo la formación, la oportunidad de crecimiento, sino la oportunidad de descubrir, como tú decías recién, de repente determinadas habilidades o de poder entender cuál es el camino de las oportunidades en la vida laboral, que en la formación y toda esa previa que hace Arcos Dorados para que los chicos entren a trabajar, se vive muy bien, se vive de una manera realmente que es una formación.
1: Claro. Que además lo eligen los propios empleados, el Great Place to Work, eso tiene un valor agregado.
2: Sí, por supuesto, es algo que sale de encuestas totalmente anónimas de todo lo que trabajamos dentro de McDonald's, y acá lo que siempre decimos es, a ver, si vos tenés actitud, ganas de aprender, ganas de superarte día a día, el resto lo vas a aprender, lo vas a saber hacer, y son cosas que como te decía anteriormente, te van a acompañar para el resto de la vida, si querés hacer carrera dentro de McDonald's o si querés también, uno muchas veces emprende otros caminos y te van a servir y te vas a acordar y van a estar en esas habilidades que te quedan, ¿no?
1: Sí, si te escuchas, perdón.
2: No, te decía eso, la verdad que es, bueno, y en Maldonado yo creo que no tengo un porcentaje exacto, pero la gran cantidad de chicos que han pasado por McDonald's y que han dejado su huella es enorme. El mismo hasta alcaldes están en funciones.
1: Rapetti, ¿no?
2: Exactamente. Han trabajado.
3: Se hizo famoso por eso, Andrés, también.
1: Gran abanderado de este primer trabajo. Bueno, algunos números. El 82% de los trabajadores que están trabajando actualmente en McDonald's, en cualquiera de los locales de todo el país, el 82% tienen entre 16 y 24 años. O sea, ahí estamos hablando de empleo joven real.
2: Exactamente, sí, y importante aclarar que a partir de los 16 ya podés ser parte de McDonald's, y bueno, ahí en la página web de McDonald's está el acceso para poder llenar el currículum de vida, para poder dejar los contactos y nosotros poder tener esa información para poder contactar a aquellos jóvenes que quieran trabajar con nosotros.
3: El 12 y el 13 de agosto, durante 2 horas, de 18 a 20, los jóvenes de Maldonado van a vivir una experiencia que realmente les va a cambiar la vida.
2: La verdad que sí, va a estar muy bueno, estamos muy ansiosos, así que bueno. Y bueno, vamos a intentar poder hacer otras para
3: bien,
2: que todos aquellos que no
3: para
2: pudieron...
3: Para los que quedaron fuera, la esperanza
2: para quedaron fuera, vamos a intentar generar otras instancias. Para bueno, compartir esta información que me parece que es súper valiosa.
1: Totalmente, y felicitarlos por el cvdevida.com, que es fabuloso cómo ayuda a los más chicos a poder, sobre todo, conocer sus habilidades natas o eso de ser parte de un equipo de fútbol, y eso te hace trabajar en equipo. Me parece espectacular, y la verdad que nosotros, cuando lo decimos los sábados al aire, que siempre estamos resaltando todas las características que tienen desde Arcos Dorados, es uno de los temas que más nos comentan, ¿no? Esto de qué buena idea, porque es tan difícil armar un CV, sobre todo cuando tenés experiencia. Así que bienvenidos, nos encanta, ojalá que se sumen fechas para esta nueva instancia y que los más jóvenes puedan sumarse a la convocatoria.
2: Sí, es una ayuda muy buena el currículum de vida, y les permite demostrar a ellos lo que son, ser naturales, y eso está genial también, porque es lo que queremos.
3: Queremos mandar un agradecimiento enorme, Martín, si nos permitís, a Paula Espasandín, que es la directora de comunicaciones y que nos tiene siempre como actualizadas en toda esta gran iniciativa que tiene la empresa en apoyar a los jóvenes. Sabemos que es un compromiso enorme. A ella le va la vida en todo esto y nos ha contagiado en todos estos 15 años que acompañamos a McDonald's en demostrarle a la gente, contarle a las personas que detrás de esos combos espectaculares y de todos los productos que ustedes presentan y las nuevas casas que abren, hay un compromiso social enorme y tiene que ver con nuestros jóvenes, o sea que tiene que ver con nuestro futuro y eso a nosotros nos encanta.
2: Sí, le mandamos un beso grande a Paula, que el apoyo de ella y el trabajo de ella es fundamental en lo que hacemos día a día.
1: Martín, te comprometemos para ser las primeras en enterarnos dónde va a ser en el próximo local, dale.
2: Cuando quieran, me invitan a la radio y charlamos sobre lo que se viene.
3: Cuando acá problema. Estamos, mira, tenemos unos cafecitos de Macafé todos los días a las 9 para arrancar el programa, que te va a encantar. Así que después nos pasas el dato, cuál es tu combo perfecto de desayuno y con gusto te esperamos en los estudios de Azul.
2: Pero ya lo estoy agendando. Buenísimo, entonces.
1: Genial. Muchísimas gracias y por sobre todo gracias a Arcos Dorados y a McDonald's Uruguay por toda esta iniciativa de apuntalar, apoyar, capacitar y acompañar a los jóvenes. Así que buen día, buen fin de semana.
3: Nos vemos el 12.
1: Y nos vemos el 12, exactamente. Gracias, Martín.
2: Muchísimas gracias a ustedes, Les mando un beso grande.
1: Un beso. Conversábamos con Martín Beratek, consultor de operaciones de McDonald's Maldonado. Interesantísima esta instancia. Bueno, cupos limitados, o sea, cupos completos ya el 12 y 13 de agosto. 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Y si quedaste afuera, estate atento porque seguramente salga otra convocatoria.
3: Le vamos a anunciar nosotros, seguramente también lo va a anunciar la intendencia de Maldonado. Todos ahí expectantes, porque aparte que es tan divertido trabajar en McDonald's.
1: Está es ser parte de un equipo, mucho más, hay mucho más atrás de la M, el gran sabor, como decimos siempre. Yo estoy ansiosa por saber, así que ya vamos el sábado que viene traemos a Martín para ver dónde va a estar el nuevo local de McDonald's. Estoy pensando dónde puede llegar a ser.
3: Yo creo que sé,
1: pero
3: hace unos años dijeron, vamos, estamos pensando en, después,
1: vamos a decir. No nos dejan spoilear nada. Bueno, vos lo que podés hacer es hacer como nosotras, pasar ya, mira, el Automac de Roosevelt, donde está ese equipazo, que son unas genias, con una sonrisa gigantesca, como te mostramos todos los sábados. Levantate un combo y anda a buscar ballenas. Eso es un planazo.
3: Tiempo al aire, ya. Locales de McDonald's en Maldonado.
1: 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Tenés uno dentro del shopping en la Plaza de Comidas y tenés otro sobre Roosevelt con Automac 24 horas.
3: Vamos, tres.
1: 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También,
3: que está abierto todo el año, aparte que, ahora es en la
1: que está abierto todo el año y por supuesto que en el centro de Maldonado, en la plaza.
3: Y próximamente el número 8, que ya te vamos a contar dónde va a estar.
1: No lo podemos decir. Lo importante es que vos pases por McDonald's. Martín Bratech, muchísimas gracias. Abrazo enorme a Paulita Espasandín, que nos acompaña siempre también. Gracias.

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0: Duh.
1: Qué temazo que estamos escuchando, Bad Guy de Billie Eilish. Y bueno, vamos a contarles un poquito los highlights de la semana, como hacemos siempre. Estuvimos acompañando a nuestros amigos del sanatorio San Mautone, en lo que fue una nueva instancia de Mautone junto a la Semana de la Lactancia Materna. Y esta vez fue en la Liga de Punta del Este, que ni el frío, ni el viento, ni la lluvia paró a esas madres, esos padres que querían ser parte de estas charlas.
2: Estuvimos conversando con la licenciada en obstetricia Romina Suárez, ni bien entramos a esta decimoquinta de jornada de lactancia materna, y bueno, ella nos comentaba un poquito que es un encuentro justamente para informarse, para derribar mitos, sobre todo para conversar sobre la importancia de acompañar la lactancia desde la escucha, el respeto, el apoyo a cada mamá y a cada familia, porque no es solo la mamá, ¿no? Es todos los que son parte de ese nueva vida que llegó a la casa y que demanda muchísimo, y a veces uno no sabe por dónde arrancar y ahí no hay que hacer nada, simplemente dejarlo ser o bueno. Voy a aprender algunos límites. Se veía ahí en el momento, sí, ¿no?
1: Se veía. Habían madres con sus madres, con sus bebés, primerizas, otros que ya iban por el segundo. Lo bueno es que también cada uno de los que estaban participando podían expresar, preguntar, sacarse dudas, como decís, ¿no? Derribar mitos. Por supuesto que, como habrán visto en nuestras redes, también conversamos con la doctora Lucía Vidal, directora del Sanatorio Mautone, quien remarcó que la actividad se desarrolla en el marco de los 50 años del sanatorio, como otras de esas tantas actividades que acercan sobre todo a los profesionales, no solamente en las consultas, sino en todos estos tipos de talleres que, vamos, casi una vez por semana se está dando alguna charla, algún taller, y nosotros somos parte siempre.
2: Están abriendo nuevas policlínicas, muchas apuntando a los jóvenes, mucho apuntando a la mujer. Nosotros les recomendamos que estén atentos a las redes de Sanatorio Mautone, porque generan tanta información. Más allá, uno no tiene que esperar a sentirse mal para ir a un médico al sanatorio y ver qué pasa. Ellos están haciendo con una campaña de comunicación muy fuerte, justamente para que tengamos todos esos elementos que nos permiten tener una mejor calidad de vida, y pensando en toda la familia, ¿no? Desde el abuelo a ese bebé recién nacido. Así que bueno, acompañamos a Sanatorio Mautone, no en los 50 años, pero en estos últimos 15 sí, y nos encanta compartir con ustedes estas novedades.
1: Qué pulmoncitos tenían los bebés que estaban ahí, ¿eh?
2: De eso se trata la vida, Lala, de tener bastante aire y poder gritar fuerte.
1: Y hacerse notar.
2: ¿Y los regalos que se llevaron?
1: No, tremendos.
2: Hay mamás que las vemos hace desde que empezó todo a esta.
1: ¿Cuántos niños tuvieron? Para mí que van por los regalitos.
2: Va buscando. Qué mala, pero no, regalos muy oportunos, además, no cualquier regalo.
1: Paneles de profesionales para que te saques tus dudas. Esas son las instancias del Sanatorio Mautone, fuera de lo que es el servicio de la asistencia.

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0: 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La verdad que las opciones son enormes. 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
1: En un lugar increíble, ¿no? Porque es un parque gigantesco con piscina, con unos jardines maravillosos. Realmente te da ganas de quedarte, no solo por lo que te rodea, sino por eso, ¿no? Ese bienestar, ese sentirse que volvés a tener todo lo que de alguna manera vas perdiendo, ¿no? En el transcurso de la vida, tener amigos, tener con quién conversar, con quién hacer actividades. A nosotros nos encanta que estas cosas sucedan porque ¿quién no adora a su abuelo, a sus padres y quiere lo mejor para ellos durante toda la vida?
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En un ratito nomás vamos a estar recibiendo a Martín Liguori, director de marketing de The Grand Hotel, para meternos de lleno en lo que es la fiesta del 24. 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

0: 6 minutos pasan de las 11 de la mañana y es un placer recibirte en piso, Martín Libori, gerente de marketing de The Grand Hotel. Bienvenido.
1: Bueno, buenos días, muchas gracias por la invitación. Muy contento de estar acá finalmente en el piso de Azul FM.
0: Nos debías la visita, además, sí. Convengamos.
1: Completamente, sí, era algo pendiente y la verdad muy contento de estar acá hoy, sábado de mañana, divino. Dejó de llover, por suerte, sí. Así que todos contentos.
2: No tenemos la vista de Gran, en la isla. La isla de Lobo la tenemos al frente, pero no la vemos, ¿viste? Pero bueno, nosotros siempre, claro, tratamos de que las notas sean en el hotel, porque obviamente es un privilegio estar ahí. Pero hoy queríamos tenerte acá en casa también nosotras para poder tener una conversación mano a mano sin que estés atento a todo. Porque vos sos, como gerente de marketing que sos, estás atento a todo lo que sucede en el hotel. Entonces acá te acaparamos para nosotras.
1: Buenísimo, sí, muchas gracias nuevamente y la verdad un placer como siempre estar acá compartiendo un poco y charlando de las cosas que se vienen en el hotel, que son bastantes.
0: Hablábamos al inicio del programa que se viene la fecha for export del Uruguay, estamos hablando de este 24 de agosto que es la noche que la gente más sale en el país y que se viene el fiestón de Punta del Este, sin duda, es The Grand Center y queremos meternos de lleno en lo que va a ser esta Retro Night.
1: Bueno, la verdad que sí, muy contentos. Como les contaba antes de la nota, la verdad que la fiesta se viene moviendo muy bien. Como ya sabemos, es una fiesta que está bastante consolidada en Punta del Este. Año a año venimos creciendo tanto en la propuesta como en la cantidad de gente. Y bueno, este año obviamente no va a ser la excepción. Vamos a tener la Retro Night, que va a comenzar a las 21 horas en The Grand Center, con Shamrock Band como invitada, de la banda de Emilio Cazón y sus amigos. Y también vamos a tener a Germán Castellanos como DJ. Obviamente todo esto en el marco de una cena buffet con open bar y algunas sorpresas que estamos armando para que la gente se divierta. Como vos bien decís, Lala, es la noche que más sale la gente en Uruguay y es una noche que el año que viene cumple 50 años, ¿no?
0: Qué loco, o sea, ¿no?
1: Es una locura cuando...
0: Pre todos nosotros, la noche de la nostalgia.
2: Yo ya estaba bailando, chicos.
0: Tenés razón, Ro, es que ese espíritu joven me mata. Me encanta que sea tempranero. 9 de la noche, que no tengas que esperar hasta la 1 de la mañana porque ya estamos grandes para esperar hasta esa hora.
1: Y bueno, es algo que nosotros buscamos y también entendiendo un poco la necesidad de nuestro huésped y nuestro cliente, que muchos incluso vienen de otros lugares de Uruguay para la fiesta, creemos que está bueno comenzarla temprano y tampoco apuntar a una fiesta que termine tan tarde, sino darle unas buenas horas temprano y que alrededor de las 3 de la mañana ya la gente se pueda ir a descansar, pero habiendo tenido casi 7 u 8 horas de fiesta, creemos que es suficiente.
2: A mí me sorprendió, Martín, nosotros no somos de hablar mucho de números en cuanto a precios, pero realmente me sorprendió, porque sabiendo lo que es la gastronomía de The Grand, sabiendo lo que es el lugar, conociendo lo que son... es el confort de The Grand, ¿no? Todo lo que son sus habitaciones, el servicio, el spa, todo lo que ofrece. Armaron un paquete realmente impresionante que incluye la fiesta y la estadía. Y yo creo que eso es una bomba que hay que tirar, porque el que nos está escuchando desde Brasil, desde Argentina, desde Montevideo, lo que estamos viviendo en Punta del Este, yo me iría a quedar. O sea, usaría el paquete, no solo la fiesta.
1: Bueno, viste que lo charlábamos un poco anteriormente, que la realidad es que nosotros a la hora de armar el paquete, obviamente lo que queremos es, primero y principal, que el cliente sienta que el precio no es excesivo y que es un precio acorde para lo que es la fiesta. En segundo lugar, obviamente, es una fecha que cae lunes, que es un poco diferente a lo que estamos acostumbrados para la noche de la nostalgia. Y bueno, también entendemos que la realidad del país también indica un poco que no podemos irnos a una fiesta excesivamente cara. Y por otro lado, también creemos que es una oportunidad para gente que no conoce la fiesta o que incluso no conoce el hotel, de darles esa posibilidad de que, por una diferencia no tan alta en relación a lo que sería la entrada individual, una pareja se puede quedar en el hotel y conocer la experiencia de The Grand, que es algo que cuanto más gente la conozca para nosotros es mejor, porque obviamente pueden ser potenciales clientes, pero además de todo para que conozcan lo que se vive en esta fiesta. La realidad es que la fiesta, ustedes han ido, la conocen, tiene una energía increíble, la gente es como que repite la fiesta año a año y con sus grupos de amigos queremos la mesa cerrada para nosotros, somos
0: 10. Es como 10. Un clásico dentro de los clásicos.
1: Tal cual, es un clásico dentro de los clásicos y también queremos reforzar eso. O sea, uh-huh. año a año queremos que nuestra fiesta se vaya transformando en un ícono de lo que es la noche de la nostalgia en Punta del Este y creemos que vamos por buen camino.
0: Además, tiene una acústica espectacular, es muy versátil de Grand Center y lo pueden hacer para 2,000 millones de personas o algo para 40. ¿Para cuántos están preparando este 24 de agosto?
1: Mira, la fiesta está pensada para entre 250 y 280 personas.
0: ¡Perfecto!
1: Wow. Creemos que es un número relativamente acorde para que todo el mundo pueda estar bien, bailar cómodo, tener una linda experiencia a la hora de la recepción, de ir al buffet para servirse la comida o mismo uh-huh. a las barras. Entendemos que quizás muchas veces el objetivo es llenar y que esté explotada la fiesta, pero nosotros tratamos de que la experiencia sea un poco más que la cantidad de personas. Siempre en el hotel estamos buscando el detalle, ver cómo podemos diferenciarnos del resto, y la realidad es que nuestro salón, para una cena buffet, si le ponemos más mesas y permitimos que venga más gente, la experiencia no sería la misma. Entonces, totalmente. Ese es el número al que apuntamos.
2: Y Germán Castellano, pasando música, fue compañero de Azul en su momento, realmente eso es, ya está.
1: Y
2: la
1: bueno.
2: garantía de que todos van a pasar por sus mejores momentos, porque aparte la nostalgia es eso, ¿no? No es esa nostalgia de irte a la palabra, de la angustia, sino la nostalgia del recuerdo de tus mejores épocas, ¿no? De cuando podías
0: claro,
2: salir.
0: Y que va mutando, porque ahora por más que todos bailemos la música de los 70 y 60, es nostalgia Britney Spears para todos nosotros, ¿viste? Es como que va mutando la nostalgia. Vos decís, no, en el 2000, y decís, hace 26 años del 2000.
1: Bueno, yo creo que el otro día, hablando un poco con la gente de la producción de la fiesta, hablábamos de esto, ¿no? Y es como que se van sumando décadas.
0: ¡Claro!
1: Antes era los 60, los 70, se fue agregando los 80, y bueno, ahora ya estamos sumando la década de los 2000, obviamente, porque hay íconos de esas épocas
0: claro.
1: que la gente también los quiere escuchar, y la gente también se va renovando, lógicamente. Entonces está bueno, creo que esa mezcla de diferentes épocas, diferentes intereses, o mismo le pasa a la gente, de que escuchás un tema y decís, ah, ¿te acordás de esta canción? Tal ¿dónde cual. La escuchabas? Y te lleva ese momento, y bueno, eso creemos que es lo más lindo de esta fecha y de que la gente pueda compartir con su gente, pero también con gente que no conoce, que quizás por estar en el mismo lugar se pueden crear lindos momentos.
2: Recordando los mismos temas.
0: Claro. Exacto. Aparte te das licencias el 24 de agosto de poner, vos decís, ¿cuándo en The Grand Hotel? Me imagino que va a sonar, no sé, La Ventanita, ¿viste? Porque la gente se vuelve loca, porque es todo, somos los más o menos los que hoy en día estamos disfrutando la nostalgia como disfrutaban nuestros padres antes.
1: Tal cual, eso es como un poco lo que apuntamos también, no quedarnos solamente en lo que fueron las noches de la nostalgia de antes, claro. sino ir ayornándonos e ir incorporando lo que la gente también quiere escuchar, o como vos decís, o sea, se me ocurren
0: te un mando montón un playlist.
1: De temas, claro, tal cual, es como, bueno, a ver qué se te ocurre a vos, qué se nos Olídate. Ocurre a nosotros, ir sumando y armándolo entre todos, pero la verdad que sí, Germán, un DJ muy conocido en la zona, en el ambiente, y la verdad que va a ser un fiestón seguro.
2: Open bar, ¿verdad?
1: Open bar, sí, open bar. Lo que está acostumbrada la gente del hotel, que ya ha ido a este tipo de fiestas, obviamente es un open bar de categoría, con bebidas, variedad de bebidas, vino,
2: hay que
1: obviamente.
2: Quedarse en el hotel, eso. Gente, por favor.
0: La única misión es arrastrarse al cuarto.
1: Y bueno, es una de las facilidades que buscamos brindar con el paquete, que la gente no tenga que preocuparse por cómo voy, cómo vuelvo. Acá es simplemente caminar hasta tu habitación y listo.
0: No, y el desayuno del día después. Ay, eso es todo lo que está bien después de una noche de fiesta también.
1: Y un detalle no menor, hay late checkout con el paquete. Hay late checkout hasta las 2 de la tarde. Obviamente está sujeto a disponibilidad, pero estamos armando todo para que todos puedan hacer uso de ello. Y la verdad que creo que está bueno. O sea, extender la salida al otro día, ya que la gente se va a acostar un poco más tarde, sí. que puedan desayunar más sobre el final del desayuno. Y bueno, luego retirarse tranquilamente.
0: Mira, yo me recolgué, mira. Sí. Esto tiene que estar, sin duda. Me imagino que está en el playlist. Bueno, pero pasa mucho más que una noche mágica en The Grand Hotel. ¿Cómo venimos transitando esta temporada, resto del año, como le decimos acá en Focus?
1: Mira, la verdad que venimos de una baja temporada que para nosotros no fue baja. Uh-huh. La verdad que desde el año pasado el hotel en invierno también se estaba incrementando su venta, no solo en lo que es clientes individuales, sino también en eventos. Ya lo hemos charlado en
2: otras ocasiones. Ay, sí, lo corporativo nos está llevando permanentemente a The Grand.
1: Es impresionante. La verdad que la fuerza con la que arrancó estos últimos dos años el Grand Center es increíble. Creo que todos los que estamos acá en Maldonado y en Punta del Este lo vemos. Estamos recibiendo un montón de eventos, ya sean departamentales, gubernamentales, del país o en.
2: Bueno,
1: en
2: sí ayer mismo estuvimos con todo lo que era el Ministerio de Sudamérica, ¿no? Porque estaba el ministro de Brasil, todo el equipo del Ministerio de Uruguay, pero también estaba Chile, también estaba Argentina, o sea, convocados en The Grand para un evento de una categoría y una trascendencia que, como vos decís, sale fuera de Uruguay. Esto se estaba viendo en el mundo.
1: 100%, y creo que también, primero que nada, estuvo buenísimo que el evento se realizara, poder contar con el ministro de Turismo de Brasil, como charlábamos ayer en el hotel. La verdad que es algo increíble. Todos sabemos que Brasil es uno de los destinos en los cuales tenemos que enfocar nuestras baterías para poder captar cada vez más clientes y gente que venga a conocer Punta del Este, porque la realidad es que es el mercado más grande que tenemos al lado y no está tan fidelizado como está el argentino. Y la verdad que este tipo de eventos, obviamente, lo que hacen es nutrir a Punta del Este. El hotel, obviamente, por ser sede, recibe un poco de esa visibilidad, pero más allá de eso, lo importante acá creo que es el crecimiento que tiene Punta del Este y Maldonado, y cómo se están redirigiendo algunas estrategias para poder seguir creciendo y fomentar este crecimiento, que obviamente ustedes lo saben mucho mejor que yo.
0: Estamos pestañeas y es verano. Estamos en ese momento bisagra donde decís, ah, no, estamos en agosto, falta un montón, feliz Navidad. No hay otra, básicamente es así. Y vi que de alguna manera también UMA empezó a moverse. Ay, empieza a tener sus noches mágicas. Contanos cómo vienen armando la grilla de acá a diciembre.
1: Mirá, sí, como bien decís, UMA volvió en julio, luego de estar en el mes de junio cerrado, y la verdad que volvió con todas. Ya estamos teniendo los jueves, viernes y sábado DJ o bandas, o DJ y banda. De hecho, hoy tenemos algo de música en vivo también, y la realidad es que ya con la, como vos decís, con la mente puesta en el verano, organizando todo lo que van a ser las fiestas, la cena de Navidad, cena de Año Nuevo en el Grand Center, también obviamente vamos a tener la fiesta Primero Sol en UMA el 31 de diciembre.
0: Otro clásico. Ay, que no, se instaló no, tremendamente.
1: Totalmente, ya
2: es
1: estamos.
2: Es el primer amanecer del año, lo ves ahí arriba, imagínate. Es buenísimo. De todo Punta del Este, además.
1: Y bueno, planificando un poco, viendo los DJs, las bandas, quienes nos van a estar acompañando, armando la grilla, como saben, en verano en UMA todos los días tenemos contenidos. Y bueno, también armando diferentes experiencias que queremos brindar este año. Probablemente estemos repitiendo lo que fueron las cenas de fuegos, que me acuerdo que ustedes nos acompañaron en el jardín.
2: Esos jardines, por favor, la piscina.
0: Aprovechar ese espacio.
2: Nos encontramos aparte con un montón de gente que habían sido como icónicas en muchos veranos, que habían dejado de venir a Punta del Este y volvieron. Y nos encontramos ahí, aparte íbamos con Lala entre los fuegos mirando y decíamos, no es. Y nos encantó porque ese evento volvió a convocar instancias que Punta del Este había perdido, y creo que a todos nos encanta eso, estar en el verano, entre los jardines, con la brisa de la Brava, con esos fogones, una gastronomía impresionante y chef sumamente reconocidos, que se encontraban, que hacían cuatro manos, seis manos. Impresionante.
1: La verdad que sí, bueno, es un poco lo que estamos tratando de replicar este año. Vamos a sumar algunas experiencias nuevas que todavía no les voy a contar para darle un poco de expectativa.
2: Hay que dejar un poquito la lámpara para la próxima, sí.
1: Pero me bueno, encanta. Sí, siempre buscándole un poco el diferencial, entendiendo qué es lo que quiere la gente que viene a Punta del Este, principalmente en la temporada alta, sabiendo que hay un montón de eventos sucediendo en todos lados, entonces también siendo bastante estratégicos en qué fechas y en qué horarios, horarios los hacemos para que la gente pueda venir, y también para no pisarnos incluso con nuestros propios eventos, que como ya saben son un montón.
0: Sí, ya tenemos DJ. Pues sí, nos están regalando un gran DJ cada verano, no me lo vas a decir, ¿no?
1: No te lo puedo decir todavía.
0: Al aire no, decímelo fuera del aire, yo lo guardo.
1: Poder decírtelo en alrededor un mes, okay. Pero todavía estamos cerrando algunos detalles. Sí, obviamente vamos a tener algunos DJs de renombre internacional, y después obviamente...
0: Siempre con el concepto de hacerlo en UMA.
1: Sí, sí. Por ahora la idea es replicarlo en UMA. Uh-huh. Estamos evaluando algunas alternativas, pero todavía no hay nada concreto como para poder comunicar. Okay. Pero obviamente nuestro lugar de referencia en lo que es música es UMA, y creemos que UMA brinda un ambiente y un entorno único que no lo podés encontrar en otro lugar de Punta del Este.
0: Es casi como estar en New York, es una experiencia absolutamente distinta, lo resaltamos siempre, ¿no? Uno está acostumbrado acá muy al estilo playero, a lo que es, que lo tiene todo también, ¿no? Pero siempre está esa otra parte que te sorprende. Entras a UMA y ya arquitectónicamente es impresionante. Y la verdad que eso habla de un pienso atrás de cada uno de los detalles. Siguen abriendo espacios y uno es más lindo que el otro, además.
1: Y bueno, eso es un poco lo que se busca. Siempre estar buscando renovar los espacios, ver un poco cuáles son las tendencias. También, más allá de las tendencias, darle nuestra propia identidad a los lugares y poder representar lo que para la empresa y lo que para nosotros es Punta del Este. O sea, Punta del Este, obviamente, como bien decís, tiene toda esa parte más de playa, de arena, de madera. Sí. Bueno, UMA busca romper un poco con ese molde o esa hegemonía e ir un poco más allá, a lo internacional, al detalle, como vos bien decís. La arquitectura, obviamente, está todo muy pensado. Creo que el mayor impacto de UMA es cuando vos entrás y el escenario detrás de la barra con la inmensidad del océano ahí.
0: Y si tenés a Bob atrás de atrás de los discos, ni te digo. Mensajito que llega. Estoy para el portugués.
2: Lo mandé a vos porque está en portugués. Dije, yo lo puedo leer y lo entiendo, pero tu acento es un...
0: Bueno, no llega. De Melissa de São Paulo, dice... Para noite do dia 24, está incluído o acesso ao spa do hotel?
1: Sí, está incluido el acceso al spa, está incluido el acceso al Kids Club en el caso de venir con niños. Incluso vamos a tener un horario especial del Kids Club, un par de horas más para que los niños se puedan quedar un poco y los padres disfrutar de la fiesta. Y sí, como siempre, los paquetes, está incluido el desayuno buffet, obviamente, y el resto de las instalaciones están todas a disposición. El spa está atravesando una pequeña remodelación en lo que es el gimnasio también, lo estamos agrandando un poco. Y bueno, como decía en la pregunta anterior, siempre buscando mejorar esos espacios y ir aumentando la experiencia del huésped para que cada vez se sientan más cómodos.
2: A mí me encanta, yo ahora me quedé colgada leyendo los mensajes, que después algunos Martín ya los fue contando, respondiendo a las preguntas, y otras se las podemos contestar nosotros, así que aprovechamos a preguntarle. Martín, ahora que esta chica Melissa habla del spa, ayer cuando estuvimos, fue prácticamente todo el día obviamente en este congreso de cruceros, aproveché a recorrer un poquito todo y me metí a la peluquería, obviamente, a mirar un montón de cosas, y me encontré con una chica que es de acá de Punta del Este, que de pronto, ¿estás alojada en el hotel? Me dice, no, y yo creo que eso también está bueno que lo podamos marcar, que hay servicios que tiene el hotel que están abiertos al público, que sí, la gente puede ir.
1: Totalmente, la peluquería Arlene está ubicada en la Torre Fortuné, que es la torre de atrás de la Torre Main, que es la principal, digamos. En este momento, para acceder, obviamente hay que entrar por la torre principal, por un tema de que la recepción está ahí, y la peluquería está abierta de martes a sábado, desde las 12 del mediodía hasta las 8 de la noche. Una peluquería súper completa, que tiene todos los tratamientos que puede buscar una persona en una peluquería. Está principalmente enfocada en mujeres, con tratamientos bastante premium, y después algunos diferenciales como el Ibiza Sun, que es algo que está muy posicionado en el mundo del autobronceante y ese tipo de tratamientos. Y nada, la realidad es que mes a mes la peluquería se viene moviendo un montón, está creciendo, estamos teniendo cada vez más clientas de acá de Maldonado y Punta del Este, y obviamente está abierta para todo público. Se puede agendar una reserva a través del número de WhatsApp, que después podemos compartir por las redes, o también presentarse personalmente, y las chicas que están en la peluquería obviamente les van a atender de la mejor manera.
2: Lo mismo que el restaurante.
0: Claro, no, y lo iba a enganchar también con una pregunta que llega de Matías, a ver si está abierto también la parte de gimnasio.
1: Sí, la parte del gimnasio y el spa tiene una membresía anual. Hay dos opciones, una membresía que es por lo que es la temporada de invierno y otra que es anual, que obviamente tiene un costo un poco mayor porque implica la temporada alta. Y la verdad que las membresías del spa también es algo que hemos venido impulsando en el último tiempo. Tenemos unas promociones muy interesantes y te diría que desde el año pasado a este duplicamos la cantidad de miembros que tenemos en el spa. Es impresionante cómo sigue creciendo.
2: Hay muchas preguntas con eso, yo creo que...
0: Sí, la gente está con ganas de dejar.
2: Viste que a veces pasa que hay que como reafirmar todo eso de que no es necesario que estés alojado en el hotel. La gente se pone... La propia gente se pone como limitante, decir, bueno, no, esto es exclusivo, sobre todo cuando uno piensa, ¿no?, en Le Grand, que es un hotel 5 estrellas, que sabemos que tiene, está enfocado a un público determinado. Está bueno recordarles que se puede hacer uso de varios de sus servicios. Lo del spa se reitera.
0: No, lo del spa sí, yo los resumí en uno. Martín, ya llevamos un buen rato de charla, pero queremos aprovecharte esta vez que viniste a visitarnos. Martín Liguori, ¿cómo llegás a Grand Hotel? Que la gente te conozca un poco. ¿Cómo llegás en eso súper joven y sos gerente de uno de los hoteles más importantes del país?
1: La verdad que impresionante. Estaba trabajando en Montevideo, vi la oportunidad, un llamado laboral a través de una agencia que era la que estaba haciendo el reclutamiento, digamos, y bueno, charlando con un amigo me dice, bueno, presentate, dale. Hace tiempo que querés, claro, vivir en Punta del Este, no lo dudes mucho, y bueno,
0: él no siempre está.
1: Apliqué, exactamente, claro. Apliqué y bueno, tuve algunas entrevistas con la gente de recursos humanos acá del hotel, después con lo que es la dirección, que como ustedes saben está en Buenos Aires, y la verdad que muy contento, ha sido... Ya pasó un año muy movido, muy divertido.
2: De
1: la
2: muchos
1: verdad.
2: Cambios, además, te tocó justo encarar todo eso.
1: De muchos cambios, también de la coyuntura de Punta del Este, claro, cambiando un montón. Pero la verdad, muy contento, feliz. El hotel, la verdad, que tiene un nombre y una espalda que es impresionante. Creo que año a año todo el equipo del hotel está permanentemente enfocándose en cómo mejorar esto, de mejorar la experiencia, mejorar internamente nuestros procesos, mejorar nuestro impacto con el medio ambiente. Algo que me parece no menor, somos uno de los únicos 2 hoteles con sello oro en sustentabilidad en Uruguay. Sí, hay algunos otros que tienen sello bronce o sello plata, pero sello oro somos solo 2, uno que está en Salto o en Paysandú, si no me equivoco, y nosotros, que hoy en día es algo que incluso las empresas para reservar congresos lo tienen muy en cuenta. Sí, hay empresas cada vez más.
2: Y sobre todo las internacionales.
1: Y la es gente tendencia, afuera, sí. Es tendencia mundial, y creo que eso está bueno para Punta del Este, más allá de para De Grand, sí, claro, obviamente para nosotros es un orgullo, y la verdad que hay personas como Ernesto, nuestro gerente, Ernesto Álvarez, que se empoderaron con el tema de la sustentabilidad, y hay que destacar su trabajo porque la verdad que es impresionante. Ayer estuvimos en una reunión interna viendo un poco los números y cómo redujimos el impacto de los residuos, la bolsa de basura, el consumo de electricidad, y son todo pequeños detalles que quizás el cliente no lo ve, pero para la comunidad y para el ecosistema es fundamental. Porque si no, siempre miramos para afuera. Pero claro, bueno, también es muy importante el cuidar el adentro y el dónde estamos ubicados.
2: Sabés que este año nosotros estuvimos en Focus acompañando la primer feria de turismo que hizo la Cámara Uruguaya de Turismo con el Ministerio en LATU, y una de las notas que compartimos fue justamente de la gerente de Hoteles Más Verdes, que es la empresa que otorga estos sellos, y ella nos contaba que estaba trabajando y tratando de que Uruguay justamente se empoderara un poco y que las empresas se sumaran, y bueno, y que estaban trabajando ahora, que vos decís, cierra todo, en la certificación de uno de los primeros hoteles, así que ese era De Grand. Mirá, meses después nos venimos a enterar, Lala. Yo la estaba justo tratando de buscar la nota, pero qué increíble, porque nos comentaba eso, ¿no?, de la importancia y cómo de repente uno no se da cuenta, pero cómo a nivel internacional el viajero frecuente y ese viajero que realmente le importa lo que genera su viaje, busca y le da mucho valor a esa certificación, a ese sello verde, y como vos vas a decir, no hay muy poquitos que tienen la hojita dibujada, y De Grand es uno de ellos, así que sí, será importante, ¿no? Marca también, como estás comentando, hacia dónde la empresa piensa mucho más allá del servicio, ¿no? Piensa en la calidad y en el cuidado del lugar donde está, y creo que eso es fundamental.
1: Totalmente, y me parece que es algo que está bueno, e incluso estaría bueno que se siga replicando y que más hoteles se sumen a esto, porque no hay que olvidarse de dónde estamos, más allá del hotel o la empresa o lo que sea. Nosotros estamos en un lugar que es un paraíso, como es Punta del Este, y para que siga siendo un paraíso también nos tenemos que ocupar y preocupar de cuidar esas cosas. O sea, obviamente el crecimiento muchas veces trae cosas de la mano que quizás no son las mejores para conservar el medio ambiente, bueno, tratemos de que el impacto sea lo menor posible para poder seguir creciendo y no ir en detrimento de lo que nos permite seguir creciendo, que es el lugar y el entorno.
0: Absolutamente, lo mencionabas hace un rato, una coyuntura que se da este año de donde la hotelería de Punta del Este está mutando, donde The Grand Hotel está muy afianzado, tiene muchísimos años, en crecimiento absoluto, y que sin duda es uno de los grandes elegidos durante todo el año por lo que vos decís, y además también por los equipos, porque también la experiencia es lo que hace que la gente vuelva. Vos podés tener qué lindo el hotel, pero si la experiencia no es buena, no volvés.
1: Es que la realidad es que la experiencia empieza desde el primer contacto con la persona, ya sea a través de un canal digital o por teléfono. La gente, cuando se contacta, previo a hacer una reserva, las consultas, luego la reserva, después la comunicación previa a que haga el check-in, cuando llega ya es una persona la que te recibe.
0: Sí, claro.
1: Y eso es lo que nos diferencia. O sea, yo creo que es lo que más destacan nuestros huéspedes, como bien decís, más allá de todo lo que ya sabemos de la experiencia y del hotel en sí mismo. Y nosotros trabajamos permanentemente para que nuestros equipos se nutran, tenemos programas de desarrollo. Hace 2 meses estuvimos haciendo unos cursos de liderazgo con la gente de Great Place to Work, que también tenemos el reconocimiento. Ahora muchos de los jefes también estaban haciendo otro curso de liderazgo, y estamos permanentemente buscando capacitarnos y capacitar a nuestros equipos con reuniones internas, con ver cómo podemos mejorar los procesos, qué podemos mejorar también de problemas o consultas que sean frecuentes de un huésped, o en mi caso en la comunicación, cómo podemos hacer que el huésped reciba una comunicación más precisa, que tampoco te abrume, porque claro, vos tampoco querés llegar a un hotel y que te digan, mira, tenemos 150 actividades para los próximos 2 días, y que te empiecen a enumerar todos los horarios de las actividades. Es como, tipo, es una línea muy fina.
0: All inclusive caribeño, ¿viste? Llegás y ya te están dando el trago, la peluca, y bailar.
1: El chaleco salvavidas en la recepción. Es como encontrar ese equilibrio. Y la verdad que hay que sentirse muy orgulloso. Somos más de 200 personas trabajando todos los días en el hotel. En verano, como ya saben, 350 o más. Y la realidad es que uno mira las reviews y la mejor respuesta que tenemos es el personal, la atención, el servicio, el cariño de la gente. Nos pasa con nuestros clientes que vienen hace 12 años desde que está el hotel. ¿Y dónde está el bocha? Te preguntan por los pasillos. ¿Y dónde está aquel? Y claro, o sea, eso también los hace sentir como en casa.
0: Totalmente.
1: Tanto a los huéspedes como a las personas que trabajamos internamente. Se ve una mancomunión entre los equipos que es impresionante.
0: Qué lindo, Martín. Están preguntando, por otro lado, si quedan entradas. Están en Passline. Volvemos al 24, porque están llegando muchos mensajes. Sí. En Passline están. ¿Hay Early Birds? Era otra de la pregunta.
1: Por ahora hay un único precio de entradas en Passline, que es $220 por persona. Acceso a la cena y a la fiesta, obviamente. Con descuento del 15% del Banco Itaú. No acumulable con otras promociones. Y la otra opción es a través de nuestros canales de reservas, el paquete. Opción de una noche en base doble, obviamente, con late checkout y acceso a la fiesta y a la cena por $490.
0: Esa es la opción, gente. Es esa la opción.
1: Por favor. Y la opción de 2 noches por $650.
0: Ah, bueno, esa es mejor todavía. Me encantó. Te vamos a tener que invitar un día para nuestro ciclo de elegir punta, porque.
2: Ay, claro, sí, también.
0: Sos muy elegir punta. Los que eligen venir y cambiar de vida, de alguna manera, pero traer siempre los que llegan para sumar.
2: Qué lindo. Yo escucho a Martín de todo lo que aparte con la pasión que cuenta, y me voy 12 años atrás, Lala, cuando nos pusimos aquel casquito blanco, Dios, y recorrimos lo que era el principio de lo que iba a ser un hotel 5 estrellas sobre la brava. Y te decías, acá, ante todo, mirá, pasaron 12 años y nos encanta que, además de poder seguir acompañándolos, que siempre haya ese impulso, ¿no? De querer ir a más y
0: querer ir a más,
2: que creo que eso es lo que Punta del Este, como un destino premium que no puede dejar de serlo nunca, necesita. Empresas que se comprometan y apuesten a crecer, pero a crecer en calidad, a crecer cuidándola, es lo que precisamos.
1: Y vamos a seguir creciendo. Es parte de los objetivos de la empresa, seguir creciendo, seguir generando experiencias, generando nuevos espacios, mejorando, como les decía, los espacios que tenemos, y buscando siempre ser un lugar de referencia para familias, para clientes y también para empresas que quieran tener eventos de primer nivel en un lugar inmejorable como es The Grand Center.
2: Enero 2015, Lala.
0: El caquito.
2: Enero 2015.
0: No éramos nacidas. Bueno, varias preguntas. Si se pueden hacer fiestas privadas, ya lo sabemos que sí. Todo eso. Se ponen en comunicación directamente con el hotel y ahí les van a dar toda la data. Martín Libori, qué placer que nos hayas venido a visitar esta mañana.
1: Muchísimas gracias. Hermoso haber conocido el piso y charlar un poco con ustedes de las novedades del hotel. Y obviamente, como siempre, están invitadas al hotel, a las actividades y cuando quieran.
0: Y a la fiesta, te faltó decir.
1: Pues, eso ya está por descontado.
0: Si no vamos, no hay fiesta. Es así de sencillo. Y la próxima, que también va a ser acá en piso, ya nos metemos de lleno en lo que van a ser las novedades del verano, ¿te parece?
1: Por supuesto.
0: Me encanta.
2: Ansiosa, que estás con el verano, ahora estamos en agosto. ¿Sabes todo lo que va a pasar de acá a noviembre?
0: Sí, bueno, viste que tengo este procrastineo que necesito saber. Yo necesito tener, no voy a spoilear, pero necesito saber. Felicitaciones en serio por el gran laburo que hacen y gracias por la visita.
1: Muchísimas gracias.
0: Conversamos con Martín Libori, gerente de marketing de Grand Hotel. Acordate que se nos viene el 24, están en venta las entradas en Passline. Comprate el pacochi de las dos noches, que es todo lo que está bien.

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0: música, bueno, un montón de cosas. Y mañana, Lalita, que es cuando vamos a ir nosotras.
1: Claro.
0: Se viene el desfile de caballería gaucha.
1: Ay,
0: que
1: gusta.
0: Nos fascina. Desfile de caballería gaucha a las 10 de la mañana, 11 de la mañana, acto protocolar. Esto está organizado por la Intendencia de Maldonado con el apoyo del Ministerio de Turismo. Y realmente un fin de semana espectacular. Si les gusta, es muy cerquita, son 20 minutos de Punta del Este por Ruta 12, nada.
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0: Y se pueden ir a comprar el aceite de oliva también, de Oliva de las Ánimas, que
1: de
0: va
1: pasadita,
0: a estar Martina ahí.
1: De pasadita, me gustó. Así que ya sabes, ahí te tiramos uno de los planes para este fin de...

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1: 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Ya está, andate. No, ya.
0: Está tremendo.
1: Está cerquita, Lala, llegás en 5.
0: No, y te tiro otro dato. Si no vas a ir a almorzar, anda de tarde, anda a chusmear con una amiga y tómate el chocolate con los churros o los pastelitos, las tortas fritas. Porque
1: ¿es tradición?
0: Háblame de tradición. Ya tenés, o sea, te comes la torta frita en Pueblo de Enno o también te lo podés comer en Ovo Beach.
1: Y te pasa otro dato de la mano de Enjoy, la que no tiene que ver con gastronomía, pero sí tiene que ver con esas iniciativas de responsabilidad social, de apoyo a los jóvenes. Todos sabemos que hace ya unos cuantos años Enjoy se embanderó de este programa que acerca el boxeo a los jóvenes para, bueno, a través del deporte poder ayudarlos a encontrar una mejor opción de vida, un camino distinto al camino que vienen transitando. Y hoy Javi Ascurra, gerente del hotel, va a estar acompañando en San Carlos una nueva jornada de este programa que es Maldonado Boxea. Va a haber más de 20 exhibiciones protagonizado por niños, por niñas, por jóvenes de varios de los gimnasios donde el programa se desarrolla, y va a ser hoy de 15 a 18 horas en San Carlos, en el Comunal Rodríguez Barrio. La entrada es libre y gratuita y todo va a estar coordinado de la mano de la campeona mundial aiguanense o aigüense. Aigüense, ¿no? Aigüense, Aventure.
0: ¿La Aventure?
1: Sí, aigüense. Gabriela Bouvier.
0: ¿Y los de edenenses? Ahí lo pescamos. Bueno, además de mostrar todo el trabajo realizado durante el año, esta propuesta busca también destacar el boxeo como una herramienta de inclusión, de formación, promoviendo valores, disciplina, respeto, compromiso, compañerismo. Una lindísima propuesta para acercarse todos en familia, ¿por qué no?, a San Carlos y ser partícipe de esta jornada.

0: ¿Te tiro un dato?
1: Dale.
0: ¿Sabés cómo se llaman los de Pueblo Edén? Faldenses, me lo acaba de decir Martín Laventure. ¿Mirá? Porque están en la falda del cerro.
1: Qué impresionante, claro, Cerro Negro, sí.
0: Qué muy bueno. Bien, datos random como nos gustan. 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
0: 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Vamos entrando en recta final.
1: Lala, recordarle a todos, porque nos estaban preguntando, y chicas, esperen, estamos al aire, va a estar mañana el sorteazo. Aparte, van a tener para participar nada más que una semana. Una semana, porque en realidad es el sábado 15, esta experiencia única que propone Olivos de las Ánimas, allá en las sierras de, justamente, de las Ánimas. 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Sale 1.100 pesos por adulto, pero nosotros vamos a estar regalándole la participación a dos personas. O sea, una persona, cada uno que participe, va a poder ganarse dos. El sorteo lo armaremos mañana. Entre semana en nuestras historias les vamos a mostrar cómo es el lugar y ustedes seguramente van a estar participando y van a poder mostrarnos cómo viven esta gran experiencia en Olivos de las Ánimas el próximo sábado 15.
0: ¡Qué maravilla! ¡Qué programa qué completas que somos, Freda!
1: Y por si fuera foco, estuvimos. A la mañana temprano arrancamos con Martín, justamente, Robaina. Después conversamos con Martín Bratek, de McDonald's. Hace un ratito estuvo en piso Martín Liguori. Y ahora termina Focus y se viene Martín Laventure.
0: Exactamente, tenés razón. Nos habíamos
1: hoy,
0: pequeño detalle. Se viene Martín Laventure. Exactamente. Bueno, hasta acá llegamos. Recordarles que está gélido Punta del Este. Hay que abrigarse bien y salir a disfrutar de alguna de las tantas propuestas que les recomendamos durante esta mañana. Nos vamos a reencontrar al aire de la 93.5 en 7 días, el sábado que viene a las 9. Pero 24/7 te estamos acompañando a través de nuestro Instagram, nuestras redes sociales, Focus Punta del Este. Quédate en la 93.5 que llega a pausa y nosotras nos vamos a recorrer un poco de todas las propuestas que dijimos.
1: Nos encontramos en un ratito en Pueblo Edén.
0: Que tengas una gran semana. Chau.

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0: ¿Qué tal, amigos? Es un gusto reencontrarnos para tomarnos una nueva pausa. En esta oportunidad con Juan Ramón Rodríguez Pupo. Hemos conversado con gente muy polifacética, pero bueno, creo que Juan Ramón lleva prácticamente la delantera en ese sentido, porque es abogado, escritor, periodista, docente, político, Partido Colorado, cantor, tenista, y hasta ahí veníamos muy bien. Esto último no sé si él debe estar orgulloso, pero muy mancha además.
1: Demasiado.
0: Así que bueno, es un gusto, Juan Ramón, nuevo vecino, no tan nuevo, del departamento de Maldonado, así que doblemente bienvenido y es un gusto charlar un rato contigo.
1: Fernandino, muchas gracias por recibirme, y saludo a la audiencia, y Fernandino por adopción, porque me he venido arrimando, viste, hace como 8 años empecé. Después en la pandemia ya en 4 días acá y 3 en Montevideo, y hace 3 años que 24/7 ya no. Si voy a Montevideo me tengo que quedar en un hotel.
0: Bien, que ya. Sí, sí. Bueno, acá se dice que podés dividir la sociedad de Punta del Este, de Maldonado, en los NIC, que son los nacidos y criados, y los VIC, que somos los venidos y quedados. Yo hace un tiempito más que vos, hace 40 y pico de años, pero también de Montevideo. ¿Vos nacido en Montevideo, tu infancia?
1: Nacido en el barrio de La Aguada, criado una familia, era la verdad, mi vieja sexto año escuela, mi viejo tercer año escuela rural, venido del departamento de Canelones, de... Lo repitió 3 veces porque no había más.
0: Claro.
1: Y bueno, de esas familias, viste, que después fueron mejorando las cosas y se fueron pasando estadios sociales a veces, que es importante, y me pudieron dar, por suerte, una educación formal, que yo creo que es el mayor capital que uno le puede entregar a los hijos, ¿no? Y espero haberlo hecho también con los míos.
0: Sin duda.
1: Entregarles eso, entregarles educación.
0: Infancia, decíamos, escuela pública, Sagrada Familia, que era la isla de la zona de La Aguada.
1: No, porque en La Aguada estuve hasta los 7 años y después me fui a Punta Carreta.
0: Ah, bien.
1: Y ahí fui a la escuela pública Francia, Uh-huh. Es más, el primer año que voy viene Charles de Gaulle, vino a la escuela, vino a visitar, claro, la escuela Francia. No, teníamos que aprendernos la Marsellesa, me acuerdo.
0: Bien.
1: Había que cantar el himno nacional y la Marsellesa había que saberla. Y lo hice hasta sexto año de escuela, y después, bueno, empezó justo, coincidió con la época de... donde se puso espeso.
0: Complicada.
1: Yo lo vi, era un gurí chiquito, pero lo vi en mi escuela. Llevaron gente de canto popular a cantar cosas que ya iban más allá del folclore.
0: Claro, sí.
1: En mi escuela y mi viejo, mi vieja con mucho sacrificio, me mandaron a Lelio Fernández. Así que ahí hice el Lelio Fernández. En el Lelio Fernández, cuando vos terminabas cuarto año de liceo, ibas al IUDE, pero ese yo fui de los que inauguré el primer año de preparatoria en el Elbio.
0: Ajá.
1: Y seguí el Elbio hasta...
0: Claro, porque era primero y segundo de preparatorio.
1: Exactamente.
0: Fuimos de las últimas generaciones.
1: Primero y segundo de preparatorio y ya ahí me había inclinado hacia el derecho. Y bueno, después los años de facultad, ¿no?
0: También.
1: Que empezaron años de facultad en dictadura.
0: Sí, sí, claro.
1: Era muy diferente a cómo terminó después.
0: Totalmente. Y ahí nace la vocación política, la militancia en el Partido Colorado.
1: Sí, ahí armé un grupo de estudio con un bisnieto de Valle Ordóñez, que de alguna manera fue el que me... Un día me dice, che, tengo un tío que no nos llevamos muy bien, dice, pero da unas charlas bárbaras en la calle de Ubemío Soterra. Uh-huh. El otro, ¿quién era? Jorge Valle.
0: Jorge Valle.
1: Ahí conocí a Jorge Valle cuando estaba en la extrema pobreza.
0: Sí, claro.
1: La extrema pobreza. Yo lo vi mal al tipo, decía. Y después íbamos a la casa del partido y bueno, pronto, allá por él, cuando vino el tema del plebiscito del 80. Y soy de los gurises había gurises y no tan gurises que firmamos para la creación de la corriente vallista independiente.
0: Uh-huh.
1: Con Manolo Flores, con Ope Pasqué, toda esa gente, con mi amigo, mi queridísimo amigo, que capaz que está escuchando por ahí, Ricardo Lombardo.
0: Ajá.
1: Sí, sí. Así que bueno, esa es la vinculación que tengo con el Partido Colorado. Soy de esos tipos muy ballistas, pero después con el paso del tiempo fui moderando esas cosas que tenemos los ballistas, que de entender a los otros que son claro. liberales como nosotros, pero son diferentes.
0: Sí, sí.
1: Cuando fui entendiendo eso y fui empatizando, también yo me moderé. Y hoy, la verdad que si me tuviera que definir, no reniego, ¿no? Pero soy de la coalición republicana.
0: Sí, sí. No nativo como Ojeda, porque es más joven, pero coalicionista. No.
1: Soy coalicionista.
0: Sí, yo sí. Desde el Partido Nacional, pero pienso muy, muy parecido.
1: Sí, puedo decir, bueno, pero me pasa, eso que me pasa con la coalición también pasa con la espiritualidad. Yo antes, por ejemplo, era una persona que renegaba de los católicos, claro. ¿Viste? Viejo ballista, de esos que íbamos, nos juntamos a comer un asado el Viernes Santo, por ejemplo. No, esas cual, cosas que hacíamos.
0: El que sí ve medio así es Ope, ¿no?
1: Ese es incorregible. Con el paso del tiempo empecé por lo menos a hacer un cambio, decir, bueno, pero si yo con esta gente comparto una cantidad de valores, capaz que hay visiones que no. La espiritualidad es diferente, totalmente diferente. Sí, sí. Pero el liberalismo, el liberalismo sí, es la misma raíz, el hombre, el ser humano por encima del colectivo.
0: Es que cuando haces esos procesos te vas dando cuenta que lo irrenunciable son dos o tres principios y que generalmente los compartís con otros.
1: Exacto.
0: Después empiezan los matices, pero cuando vas a lo básico, bueno, tenemos que juntarnos lo que compartimos, ¿no?
1: Tenemos que juntarnos lo que compartimos, valores.
0: Exactamente.
1: Valores parecidos.
0: Sí, sí, sí, ¿eh? Sí, sí, sí.
1: O iguales.
0: Sin duda. Bueno, ahí nace el político, el periodista, el escritor, ¿nace por ahí también?
1: Más que sí, nace ahí porque empiezo a escribir algunas cositas en algunas columnas del Día que me permitían estos amigos, porque además estos amigos estaban vinculados al Día. Empiezo a escribir alguna cosita que todavía tengo de recuerdo por ahí en Opinar, ¿no?
0: Claro.
1: Conozco a Tarío, conozco a toda esa barra. Y claro, y después viene toda una parte más interesante, cuando llega las elecciones del 85, yo estoy para recibirme, ¿viste? Mm. Y ahí tenés que empezar a pensar y decir, pa, loco, pero me he quedado porque me le di mucha bolilla a todas estas cosas y yo necesito
0: claro,
1: recibirme porque.
0: Sí, está muy lindo esto, pero.
1: No, está muy lindo, pero hay que comer después. Y bueno, después que me recibo abogado, me pasa algo increíble, ¿viste? Esas cosas, esos golpes de fortuna que no lo puedes creer, ¿no? Es decir, me contrata una empresa multinacional. Porque necesitaban un tipo joven que supiera hablar inglés, ¿no? Para una empresa multinacional que pudiera sustituir en un año al gerente de recursos humanos que se estaba jubilando. Y el gerente de recursos humanos es el que me contrata, porque además el tipo era de la vieja escuela y sintió que conmigo tenía eso. Así, bueno, este loco es más moderno, sabe hablar inglés, todo barro, pero le gusta el carnaval, le gusta el fútbol como yo. El año y medio, año que me pase acá antes de jubilarme, quiero conseguir con alguien,
0: que
1: comparta cosas, ¿no? Y fue un cambio en mi vida brutal, porque prácticamente que no pude ejercer la abogacía, porque tenía un trabajo full time en Pepsi Cola Interamericana, y estuve 10 años allí.
0: Después tuviste también en SEM, en Conaprole, digo.
1: Tuve, sí, tuve.
0: En otras empresas.
1: En Pepsi tuve una experiencia maravillosa, aprendí muchísimo, me educaron fuera del país, o sea, fue lo más importante, creo que me pasó como para la formación mía, ¿no? Porque me formaron en otra cosa que no era mi carrera, que eran los recursos humanos. Pero las cosas, viste, que todo lo bueno a veces se cae.
0: Sí.
1: Un día viene, compra la empresa, nosotros éramos sucursal de la casa matriz, o sea, que éramos empleados de
0: Pepsi,
1: Internacional, viste. Y un día deciden, bueno, esto se lo vamos a vender a un embotellador puertorriqueño, y viene el loco y nos borraron a todos los gerentes. A mí me mandaron a Brasil, me dieron esa oportunidad junto a un par de colegas más, ¿no? Pero no, yo tenía hijos de 2-3 años en ese momento, ¿viste? Y aguanté 6 meses y me tuve que venir.
0: Está bien. ¿Y el periodista?
1: Y el periodista arrancó allí porque cuando estaba en Pepsi no podía hacer política. Pero este Leonardo Guzmán estaba con un diario que se llamaba El Día en el año 88, 89, previo a las otras elecciones, y yo le escribí artículos para su página editorial con seudónimos y con entonces no, como yo no podía intervenir en política, seguí escribiendo. Y está, pero la política la seguí de cerca, pero trabajando en empresas en un cargo de negocio. Además, lo mío era negociar con sindicatos. Entonces tampoco me podía poner en la política partidaria. Siempre estuve cerca del Partido Colorado, pero no pude estar adentro. Me gustó siempre la política. Y llegó un momento donde me gustó tanto la política que me metí en otro lío más, que la política del fútbol.
0: Del fútbol, te iba a preguntar, dirigente de Peñarol.
1: Dirigente de Peñarol. me llama un amigo que era presidente juvenil y me dice, mira, tengo que armar la cosa. Dice, ¿te animás a agarrar de vicepresidente? Va, vicepresidente juvenil de Peñarol. Entonces, teníamos en esa época jugadores increíbles, ¿no? Como vicepresidente de juveniles, en Quinta, el golero que me atajaba era Baba.
0: Mirá.
1: Y el que venía atrás era Muslera. Los dos terminaron en Nacional.
0: Nacional, claro.
1: ¿Te das cuenta? Baba y Muslera se formaron en Peñarol.
0: Mirá.
1: Y teníamos a Carlitos Bueno, a Vicera, a toda esa gente, a todos esos gurises. Fue una experiencia maravillosa. Y ahí lo combinaba con algunas otras cosas. Yo en ese momento todavía jugaba al pádel bastante bien.
0: Bien.
1: Y tuve una experiencia mundialista. Después fui,
0: después, en serio entonces.
1: Después fui técnico de la selección en el 2002. Y ahí terminó mi carrera, como no me daba más el lomo.
0: Había que empezar a elegir.
1: Ya había no daba que empezar para a todo. Elegir. Y un día, el contador Damiani, porque también ahí, cuando me conocieron un poco trabajando en las juveniles, el contador me llamó y me pidió si quería ser parte de la comisión administradora del Palacio Peñarol. Entonces fuimos a trabajar en la comisión administradora del Palacio Peñarol, y un día renuncian los delegados. Nacional hace una jugada maravillosa en la arena. Nos mató. Nos trajo a Sebastián Abreu de manera totalmente antirreglamentaria.
0: Vamos a hacer un monumento a Navascués.
1: Fue Navascués, pero Navascués es un mago. Y renunciaron los delegados de Peñarol, y Damiani me dice, Pupo, tu turno, tenés que agarrar.
0: Calentá que entras.
1: Me cambió la vida, porque agarrar la AUF y además delegado en la Conmebol. Acompañaba al equipo a las Libertadores, época la Copa Mercosur, esas cosas. Me cambió la vida.
0: Total. El nombre que le dimos a este espacio es Pausa.
1: Dale.
0: Nos vamos a la primera pausa disfrutando de café de cafetín.
1: Ah, este café está bárbaro. Y qué bien que viene esta hora. Además, hay un frío afuera, Martín, que está bárbaro, este cafecito caliente.
0: Nos vamos a la pausa y seguimos conversando con Juan Ramón Rodríguez Pupo.
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0: Antes de seguir, hagamos una pausa.

0: Bueno, seguimos conversando con Juan Ramón y otra de sus facetas que mencionábamos al principio es la de cantante. Así que ahí vamos a contar un poco, o él nos va a contar un poco, pero además hay algo muy particular y aprovechamos para mandarle un saludo a una común amiga que sin duda está escuchando, que es Diana De Chele, que hizo una canción para Punta del Este y que, bueno, tuviste el honor y el gusto de interpretarla. Contanos un poco.
1: Pero la verdad que me honró mucho porque la verdad ahí vino alguien a través de un amigo en común que tenemos con Diana, que me dijo, dice, mirá, esta señora es una señora intelectual, es una señora que tiene... Que realmente piensa muy bien y que quiere mucho a su departamento. Hizo una canción para el departamento, pero básicamente para Punta del Este. Y tiene la intención de invitarte a que la cantes. Hizo la canción, la compuso. La canción está, yo pienso que está hermosa, viste que está, que contiene lo básico y la esencial de nuestro balneario. Y es una canción como para venderla al mundo, la verdad que está divina. Y bueno, para mí era un honor, ¿no? Y además después iba a venir un videoclip,
0: sí.
1: Se hizo el videoclip, así que agradecerle muchísimo a Diana De Chele, alguien que ama su terruño, ama su departamento y que lo supo además expresar en una letra de una música.
0: Qué bueno, felicitaciones y gracias también por haberla interpretado, me llegó prácticamente de la primeras versiones, así que tuve el gusto de escucharla. Mencionaste varias veces el pádel, pero también tenista, sobre todo acá en el Club del Bosque, también mandamos un saludo a esa barra de
1: a la barra de Richard Figueredo, sí. y todos los amigos, sí, del Club del Bosque. Sí, lo que pasa es que tantos años en el pádel, yo soy de la época de las personas que sufrió el piso duro del pádel. ¿No?
0: Claro.
1: Hoy volví a jugar al pádel, porque además hoy el pádel es un deleite jugarlo en sintético, está divino. Pero cuando empecé a sentir los problemas de columna, que tuve bastantes y muy serios, me fui a jugar al tenis dobles y empecé a jugar con lo que sabía del pádel, me fui adaptando al tenis y bueno, la familia del Club del Bosque, no solo por lo que es el club desde el punto de vista deportivo, social, sino por las actividades que tienen en la Fundación Tenis,
0: sí.
1: Que ellos dirigen, que hacen una obra increíble, espectacular,
0: increíble.
1: No solo en Maldonado,
0: no, en Montevideo también.
1: Uh-huh. Así que sí. Es una gente divina que hay que apoyarla siempre en las cosas que hacen, y bueno, estoy muy vinculado. Eso es lo que más me fue vinculando a Maldonado, y al final me quedé del todo.
0: Has incursionado en el periodismo escrito, en el televisivo, Esta Boca Es Mía, columnista en el diario El País, hoy a través de las redes, en Contraviento. ¿Dónde te sentís más cómodo o dónde pensás que te expresas mejor?
1: Con la pluma. Sí, yo empecé escribiendo, ya te digo, empecé de muy joven escribiendo y después con las cosas y las responsabilidades de la vida en otras áreas tuve que dejar. Entonces, después del 2012 empecé a escribir algún libro, y volví a escribir sobre política, y a partir de las cosas que empecé a escribir sobre política, se vio que trascendieron en algún lugar. Bueno, la gente de Esta Boca Mía me llamó en 2019 para integrar el panel, gracias a la recomendación de mi amigo Graciano Pascale. Uh-huh. Después, a partir de las participaciones en Esta Boca Es Mía, la gente del país me vinculó como columnista permanente del país, que hace 5 años que estoy en el país escribiendo mis columnas los jueves. Contraviento, bueno, que la dirige Graciano Pascale, uh-huh. es un medio que sale por distintas redes, principalmente por la red X. Y que escribo columnas permanentemente allí, y bueno, trato de escribir permanentemente, pues es la forma que más me gusta para llegarle a la gente. Pero claro, después que me vine permanente a vivir acá, ya el tema de la televisión pasó a ser historia, para mí se complica muchísimo, porque además con paneles de 6 personas y tenés que ir a Montevideo, son 3 horas para llegar al Canal 12, sí. Y después tenés que hablar 3 minutos y tenés que volver. Entonces, la verdad, empecé a armar algo con gente amiga, que es una columna en YouTube que se llama La Columna de RR Pupo, que sale todas las semanas, Y bueno, viste que hoy por hoy el streaming es, sí, está empezando, sí, sí, a ser un medio muy poderoso. Totalmente. Tan poderoso que yo creo que lo están sintiendo los canales de televisión.
0: No, mucho.
1: Y
0: mucho,
1: fuerte, ¿no?
0: Mucho.
1: Sí, sí. Y este, y yo creo que tenemos mira, hay dos experiencias fabulosas que se están dando, que se han dado en estos dos años, que de gente que aparecieron de la nada. Uno es el caso del comunicador español que se mete, sí, en el, sí, fútbol, sí, el, sí, famoso, sí, sí, gallego. Sí, sí, este,
0: impresionante.
1: Es impresionante lo que hizo, sí, ese hombre metiéndose en el fútbol uruguayo.
0: Uruguayo,
1: y,
0: increíble.
1: Y habla de, vaya a saber, sí, de, sí, dónde. Este, y el otro es Eduardo Luz en este momento.
0: Un fenómeno, un mediático.
1: Un fenómeno de la comunicación.
0: Sí, sí, sí, sí.
1: Este, y bueno.
0: Ahí, claro, Pettinati ayudó, ¿no? Digo, mucha visibilidad, ¿no?
1: Es cierto que Pettinati fue el disparador.
0: Pero aprovechó la oportunidad, Eduardo.
1: Pero hay otra gente que no aprovecha la oportunidad que le da. Entonces yo digo, si empezamos a ver los cambios que se están dando en materia de comunicación, yo creo que hay mucho para explorar todavía. Sí. Y fíjate vos, ¿quiénes están pagando la consecuencia? ¿Lo están pagando los canales abiertos?
0: Sí, sí. Sí.
1: No, que además, además, ¿no? Se la tienen bastante merecida, porque se volvieron demasiado Montevideo céfalos.
0: Sí, sí, sí, tal cual.
1: Es así, ¿eh? Y se perdieron que bueno, que hoy por hoy la comunicación pasa por otros medios. La gente está recibiendo por internet una cantidad de insumos.
0: No, impresionante. Antes el problema podía ser la falta de información, hoy es el exceso, ¿no? ¿Cómo decodificás todo lo que te llega, ¿no?
1: Te llega muchísimo. Lo malo que puede tener el streaming, que por eso que creo que hay que buscar la manera, es algo que hay que tratar de zafar de alguna forma, es... Yo le hablo a gente que piensa más o menos como yo.
0: Claro.
1: Y le llega a través del algoritmo, le llega por las redes mis videos, lo que sea, a gente que piensa más o menos como yo. Y a mí me llegan cosas de gente que piensa más o menos como, claro, yo. Y ahí nos vamos aislando un, sí, poco, sí, los uruguayos entre los buenos y los malos, y no nos escuchamos unos a otros. Entonces, eso es una cosa que deberíamos todos tomar nota, sí, para, sí, siempre estar prestando oído al que piensa diferente. Entre otras cosas, para reafirmar también lo que pensamos.
0: Pero
1: nosotros,
0: totalmente, claro. Sabes que te escuchaba y iba pensando algo que tiene que ver con el estilo, sobre todo en el periodismo escrito, pero también en el relacionamiento político. Vos cultivás un estilo periodístico en escrito que a mí me gusta mucho, que es la ironía, ¿no? Y
1: la ironía,
0: sí, es muchas veces más contundente que el insulto. Sí. Lamentablemente, tanto a nivel de periodismo como política, y te pregunto si compartís, se ha dejado de lado las buenas formas, la ironía, para ir directamente
1: a la descalificación,
0: al insulto, y creo que no está bueno, ¿no?
1: No, porque además... La descalificación, el insulto, tiene hasta de... Si lo vamos a tomar como manera interesada por uno mismo, ¿no? No solo porque es feo hacerlo al otro, sino que es un boomerang. Te golpea,
0: claro,
1: a vos también. O sea,
0: supuesto,
1: te descalifica a vos. En cambio, si vos empezás a perfeccionar el tema de la fina ironía,
0: claro,
1: o lo que sea, es mucho más efectivo.
0: Pero...
1: Y el humor también, ¿eh?
0: Sí, bueno, el humor es terrible, ¿no?
1: El humor es tremendo.
0: Tremendo. Tremendo. Ahí recuerdo un tema generacional, Wilson, Flores Mora, Jorge Valle, digo, claro, te demolían, ¿no?
1: Te demolían
0: porque... No había necesidad de ningún insulto, ¿no?
1: Pero por favor, porque los tipos manejaban esa picardía de decirte algo, yo qué sé, usted le dio más en la herradura que en el clavo, sí, sí, te estaba tratando de caballo, no, pero no, no te lo decía, te buscaba,
0: claro,
1: la vuelta por otro lado, y hoy por hoy eso como que está todo dado a nivel sociológico, digamos, de la sociedad, lo que sea, para que se fomente los estilos más radicales.
0: Sí, sí,
1: ¿no?
0: Tal cual.
1: Y no sé si está tan bueno. O sea, está bueno. Lo que está bueno, lo que sí está bueno, es ser contundente con los principios de uno.
0: Claro, con las, ¿no?, ideas. Digo, ahí...
1: ¿no? Y yo lo considero eso a mi función. Sí. Vos sabés que yo lo tomé como mi función. Decir, bueno, yo no soy, no participo de la farándula política, estoy por fuera de la farándula política y de todo el esquema y el andamiaje de los políticos, pero como comunicador me gustaría de alguna forma darle a entender a los políticos nuestros y sobre todo a los míos, ¿tá?, ojo, más cuidado, que no nos pasen las cosas que nos pasaron en los 15 años esos de gobierno de Frente Amplio, donde nos dejamos meter la ideología de género y atravesarnos con la ideología de género hacia leyes que hoy nos marcan a todos, y nos dejamos meter la fiscalía famosa, si el cambio en el código de proceso penal, con una cantidad de principios y cosas que hacen que hoy prácticamente la justicia penal, si no fuera porque está esta fiscal, estaríamos en el horno. Estaríamos en el horno.
0: Pero ¿qué pasa eso, no? O sea, a veces te enfrancas en discusiones que no son importantes y por el costadito pasa como dice, bueno, te preocupás por la hormiga y te pasa el elefante al costado, ¿no?
1: Entonces me parece que hay una tarea que tenemos que hacer los comunicadores ahora de ser. No quiero parafrasear a la calle Pou, que siempre habla de eso de suave con las personas y duro con las ideas. Pero es básicamente lo que hay que hacer.
0: Es eso. Mm-hmm. ¿Sabes qué pasa también? Y yo lo he vivido porque he tenido experiencias. Muchas veces ese enfrentamiento se da cuando tenés una cámara que te está filmando o cuando tenés un periodista que te está cubriendo y después cuando se apaga tenés una relación normal. Entonces la gente también cuando ve eso dice, pero ¿cómo? Se pelean y después andan a los abrazos.
1: Se pelean por las cámaras y después son amigazos.
0: Das mensajes contradictorios que no está bueno.
1: Entonces por eso me parece que hay un tiempo nuevo, hay que respetarlo ese tiempo nuevo, creo que es un tiempo donde se han endurecido algunos discursos, y bueno, si vamos a endurecer los discursos, que lo que se endurezca sea los principios, ¿no? Y después, bueno, además hay otra cosa que está pasando, que se ha bastardizado la transacción política, o sea, yo prácticamente cualquiera que trance algo.
0: Claro, hay algo siempre turbio, y la política es el arte de acordar.
1: Es el arte
0: y
1: de acordar.
0: El Parlamento es el lugar donde tenés que acordar, porque justamente están las distintas visiones y tenés que alcanzar resultados, ¿no? Tal cual.
1: Sí, sí, y hay veces que tenés que resignar algunas cosas. Claro, tenés que tener mucho cuidado que no resignes principios.
0: Lo que decíamos al principio, ¿no?
1: Pero hay cosas que se pueden resignar porque tenés objetivos más importantes para lograr, y hay que empezar a educar a la gente a que eso también lo sepa valorar.
0: Sin duda. Tenemos que irnos a una nueva pausa, pero después nos vas a contar, porque me llamó la atención, que es hipnólogo clínico. Nos vamos a la pausa con esa pregunta.
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0: Antes de ir a la pausa, quedó pendiente una pregunta. ¿Sos hipnólogo clínico?
1: Una pregunta incómoda, ¿no?
0: Hasta ahora, ¿viste? Veníamos bien y la complicamos.
1: Era la que no quería. No, bueno, no. Hice cursos con alguna gente uruguaya que después estuvo muchos años en San Pablo. Hice cursos de hipnólogo clínico y hice algunas experiencias con hipnosis. Trabajar en estado de sugestión y ese tipo de cosas es una cosa muy interesante, ¿no? La experiencia que tengo es de hacer cosas con la hipnosis, algunas muy sociales, lo que sea, y algunas ayudando gente, porque me había contratado un endocrinólogo en su momento para ayudar a dietas alimenticias.
0: A través de la hipnosis.
1: Sí, el doctor, me acuerdo, Pizabarro, el
0: endocrinólogo. Claro, sí.
1: Que era muy eficiente, pero tenía un par de casos además que no podía la gente con la heladera y con la cocina y no las podía hacer adelgazar con nada. Y a través de hipnosis estuvimos trabajando con algunas pacientes de él para generar anclajes que hiciera que la persona no le diera por comer a toda hora y una cantidad de cosas. En un caso dio un resultado bastante positivo, en el otro no dio ningún resultado. Pero fue una etapa de mi vida que hice cosas por allí. Hay una muy divertida y casi trágica.
0: Ah, bueno.
1: En una cena show que se hizo, me pidieron que hiciera hipnosis. Siempre hacía y hacía experiencias con los grupos, he estado de hipnosis. Y una señora quedó hipnotizada y no se despertaba.
0: ¡No! y el momento. Y como yo, dice tu Sam, no puede fallar.
1: No puede fallar, pero falla. Pero yo sabía, porque justamente de las cosas que nos enseñan, que la hipnosis dura un máximo de 20 minutos. Pero ¿cómo le decís al marido que estaba ahí, claro, que va a estar durmiendo la señora, no la puede despertar 20 minutos? Y todo se da porque... vos le das un mensaje a la persona pasa a ser, pierde la voluntad y te entrega la voluntad a vos. Entonces, lo que vos le decís, lo va a hacer. Vos le decís, cuando tú te despiertes, va a pasar tal y tal cosa o vas a ver tal y tal cosa. Pero el código de comunicación de cuando tú te despiertes tiene que ser exacto al que vos le diste. Claro. Si le decís otra cosa diferente, porque te olvidaste, porque hipnotizaste a otro, lo que sea, la persona capaz que no se despierta porque no le estás diciendo exactamente lo mismo. Entonces eso me pasó, el marido me quería matar.
0: ¿Por dormirlo o por despertarla?
1: No sé si me quería matar por despertarlo o por dormirla. Es una señora que ojalá me esté escuchando, la señora de Rocha, que se llama Sonia Solana, le mando un beso. Pero fue una experiencia maravillosa. Distinto. Después, porque además cuando nos encontramos todos nos reímos, pero se hacen cosas.

0: por lo menos en mi opinión, tenemos que seguir creciendo, pero sin perder la esencia, sin perder eso que tanta gente viene a buscar y elige este lugar para vivir. ¿Cuál es tu visión?
1: Mira, en estos últimos años tuve la suerte, entre otras cosas, porque mi hija vive en Europa, entonces la voy, visito, y además visito mucho lugar, mucho balneario, muchas cosas. Está difícil de superar a Punta del Este, ¿no? Nosotros,
0: tal cual.
1: Nosotros tenemos un tema acá que es maravilloso. El único problema, gran problema que tenemos son lo corto que es la temporada estival, ¿no?
0: Sí, pero ya hoy tenemos... Ya
1: hoy empezó a funcionar otras cosas.
0: Hoy ya quebramos la estacionalidad, hoy,
1: sí. Entonces, a mí me parece que es un hermoso desafío el poder tener una mirada integral de los problemas que tiene una gran ciudad.
0: Para prevenirlo
1: y para que no se nos convierta en otra ciudad más que no pudimos manejar y que un día sea un elefante blanco que quedó ahí.
0: Sí.
1: El tema ambiental, el tema seguridad, el tema de la imagen, movilidad, cuidar algunas cosas. Yo no digo, por ejemplo, que haya que tomar determinadas decisiones con la mendicidad, con esto, con lo otro. Esa mirada, pues enseguida te empiezan a decir, no, vos tenés porofobia. No, nada de eso. Pero hay que cuidar la imagen del departamento por el tipo de gente que viene acá, porque ese es el cliente que tenemos que proteger y cuidar.
0: Tal cual.
1: Y que siga viniendo y siga invirtiendo.
0: Es así, mirá, es una discusión que se ha dado muchas veces y yo siempre digo lo mismo, a ver, si realmente vos tenés sensibilidad y querés solucionar esos temas, desde la infancia hasta temas de...
1: ¡Vamos arriba!
0: Necesitas recursos, ¿y de dónde se pueden generar los recursos? Por lo menos en el departamento de Maldonado. Entonces, el no atacar, el tratar de que esas situaciones no estén, o no esas personas en situación de calle, buscarle alguna solución, va en realidad a favor de poder solucionar el problema... En serio.
1: No se combate la pobreza matando la riqueza. No, se genera riqueza para matar la pobreza.
0: Exacto. Es un tema que cada vez, si bien hay todavía cuestiones filosóficas, creo que cada vez se está entendiendo más por la vía de los hechos, ¿no? Digo, porque no lo solucionás y te vas quedando sin posibilidad de solucionarlo. Pero bueno, sin duda es uno de los desafíos que tenemos por delante, ¿no? Ver de qué manera ese crecimiento a su vez también, bueno, permite a la gente trabajadora todo acceder. Buena vivienda, buena salud, pero para eso necesitamos que siga viniendo gente.
1: Pero fíjate vos lo que se hizo acá con el tema del Kennedy, o sea, la mirada de eso, si lo mostrás a toda esa gente, bueno, eso es otro de los caminos, va a tener una mirada social en un lugar donde viene muchísima gente de otros estratos sociales.
0: Totalmente.
1: Hay cosas que estoy viendo últimamente, yo digo... Como observador, digamos, como vecino, el embellecimiento de veredas que
0: sí, sí,
1: muy,
0: sí, sí.
1: Un trabajo para mí muy fino, muy importante. Yo, la verdad, estaba un poco enojado porque veía algunas calles que no están bien, pero ahora veo que
0: va a haber ahora, y es parte de la planificación que sé que tiene el gobierno departamental del intendente Abella, hacer un impacto importante en algo que no estaba bien, calles, iluminación en los barrios de Maldonado, pero también en Punta del Este,
1: también
0: en la zona residencial,
1: no lo puede dejar caer.
0: En el resto del departamento hay que cuidar lo que te da de comer, ¿no? Entonces,
1: exactamente,
0: eso creo que se tiene en cuenta, bueno, y se va a ver en los próximos meses sin duda, ¿no?
1: exactamente, yo digo, estoy muy, muy contento de vivir acá, y además porque, entre otras cosas, hago la comparación de dónde vengo, ¿no? Miro lo que está pasando y lo que estaba pasando en Montevideo,
0: sí.
1: Y esto es un paraíso.
0: No, sin duda. Y un poco lo decías recién, ¿no? Digo, la gente huye de Montevideo, de San Pablo, de Buenos Aires, de ciudades que se han tornado en hostiles para el ciudadano. Bueno, tenemos que tener en cuenta que el crecimiento nos va a traer esos desafíos y ver cómo los vamos enfrentando, ¿no?
1: Exactamente. Yo, la verdad, de las cosas que veo, además, cada vez más gente de la edad nuestra se viene a vivir acá.
0: Sí.
1: Claro, tenemos un problema también, ¿no? Van a aparecer muchas casas de...
0: Y bueno,
1: donde no vendan pañales a lo de mi edad.
0: Van apareciendo, pero ¿sabes qué? Hay un tema ahí y está identificado como realmente una oportunidad. Lo que se ha dado en llamar Silver Age o Golden Age, sí. Que entre los 65, 70 y los 90 años, hoy hay 20, 25 años de vida activa de gente que, si tuvo suerte o mérito, bueno, tiene su situación económica relativamente desahogada, que se está viniendo y que quiere actividades. Entonces,

0: está muy bueno. Y a su vez también, sobre todo por los cambios que trajo la pandemia, la educación, el trabajo a distancia, también están viniendo familias jóvenes a que crezcan sus hijos. Entonces estamos en un momento muy particular en ese sentido.
1: Ayer una charla muy linda en la azotea de Edo, que una especialista socióloga, decían que para el 2030, a partir del 2030, se espera que haya más gente de 80 años que niños naciendo.
0: Y sí, claro.
1: Entonces, tenemos un tema, ¿no?
0: Y, sin duda.
1: Y si esa gente, además, mucha de esa gente se viene a vivir para acá, bueno, también es un público que...
0: Sin duda.
1: Hoy a mí me pasa, ¿viste? Porque yo salgo a caminar por la Rambla, tengo 67 años y veo gente de 80 que me pasa como un poste.
0: Pero parados. Sí, sin duda. El nombre de este espacio, ya lo hemos dicho, es Pausa. Y siempre le preguntamos a nuestros invitados, cuando tienen oportunidad de tomarse una pausa, ¿qué es lo que les gusta hacer? A Juan Ramón Rodríguez Pupo, ¿qué le gusta hacer cuando se toma una pausa?
1: Viajar. Cuando me tomo una pausa, en realidad no me tomo muchas pausas. Es como que me pican las hormigas, pero me gusta mucho el deporte. Mucho. Te digo más, yo hace 3 años prácticamente no caminaba, tenía un problema de columna muy fuerte. Ajá. Me operé de la columna y empecé a hacer una vida diferente. Y bueno, está. De mañana al Club del Bosque, de tarde voy a Cerro Pelado a jugar al pádel en lo de mi amigo el Manteca, los Aromos.
0: Ah, mira, claro.
1: Y si puedo. Y entonces la pausa es para comer algo, para hacer alguna actividad cultural, para trabajar en mis cosas y escribir mis columnas por allí. Pero, a ver, que nos quedan más o menos, yo le había calculado que para una persona de 67 años, con un poco de suerte, nos deben quedar unas 800 semanas.
0: Sí.
1: Hay que aprovechar.
0: Al máximo.
1: Las pausas son para venir al programa de Martín La Ventura y pasar la bomba.
0: Es una buena pausa esa.
1: Esa es una buena pausa.
0: No, pero está muy bueno eso que decís, porque digo, no para alarmarse ni nada, pero bueno, llega un momento que sí, bueno, a mí siempre me impresiona lo que te dicen de la regla, ¿no? Cuando tomás tu vida como una regla, y decís, bueno, ¿cuánto me queda? Y bueno, y no es tanto, entonces hay que tratar de aprovecharlo de la mejor manera.
1: Esa cuenta hay que hacerlo para darle calidad de vida a la vida de uno.
0: No, tal cual es así. Lo mencionaste al pasar, pero... es muy común que la gente diga que le gusta viajar y que el viajar le permite valorar más el lugar que tiene. Vos lo mencionabas, sí, eso, sí. Y creo que está bueno, ¿no? Porque sirve para aprender a valorar y a cuidar lo que tenemos, ¿no?
1: Sí. Vos, la calidad, por ejemplo, de construcción que hay en Punta del Este, comparado con cualquier balneario que vaya por ahí, nosotros los caminamos por arriba.
0: No.
1: La calidad de las playas, bueno, en algunos lugares nos ganan con las aguas, ¿no? Y con la temperatura de las aguas. Pero ya ahora están infectados con sargazo.
0: Sargazo. Y la variedad que tenés acá de playas mansas, de playas bravas, de atardeceres, es un lugar espectacular.
1: Y el tipo de arena que nosotros tenemos, difícilmente nos puedan copiar por ahí, ¿eh? Mirá que vas. Yo estuve ahora, por ejemplo, estuve en Cerdeña. Pues cree que en Cerdeña hay sargazo. Estamos hablando del Mediterráneo. Bueno, algunas playas quedan sin sargazo, pero hay sargazo. Hay una ciudad que se llama Alguero, que es preciosa. Se llama Alguero por las algas.
0: Mirá.
1: Es el sargazo. Y se junta el sargazo y un olor a podrido ahí, vos decís, pero. Y tenés que buscar una playa que no la tenga para poder bañarte. Entonces vos decís, pa, loco, vamos a cuidar lo que tenemos acá.
0: Tal cual.
1: Que es muy bueno.
0: Sin duda. Bueno, disfrutamos de un café. Así que sé que te gusta el café.
1: Sí.
0: Acá lo tomamos, o cuando tomás en tu casa, cafetín. Pero cuando saliste voy a hacer una recomendación.
1: Dale.
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0: Así que hay que visitar. Le mandamos un beso a Clo y felicitaciones, bueno, por el nuevo desafío de seguir creciendo.
1: Bueno, felicitaciones a esa gente.
0: Bueno, Juan Ramón, ha sido realmente un gusto compartir un rato contigo, hablar de tu historia, de todo lo que has hecho, agradecerte el libro, Cuentos del Tío.
1: Cuentos del Tío, sí.
0: Que
1: sí.
0: Tirándose el un poquito así ya les pica a la gente, ¿de qué trata? Y nos vamos despidiendo.
1: El Cuento del Tío trata de bueno, yo creo que, viste que estos años empezó a cambiar también el delito, ¿no?
0: Ah, bien,
1: y
0: va por ahí.
1: Y va por ahí, va por desde las picardías de alguna gente para timar a otros al cuento del tío delictivo. Entonces hay una cantidad de casos pintados
0: bien
1: en ese libro que se los recomiendo, aunque está medio agotado y voy a sacar una tercera edición en cualquier
0: momento.
1: Bien,
0: entonces. Bueno, ha sido un gusto, como decíamos, compartir contigo, y a ustedes, amigos, invitarlos para el próximo sábado tomarnos juntos una nueva pausa.
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0: Capaz que es el estallido. Acá dice.
1: No puedo ganar.

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Esta es una colaboración musical interpretada por el colombiano Silvestre Dangond y la venezolana-estadounidense Elena Rose. La canción destaca por fusionar el sentimiento del vallenato tradicional con la frescura del pop urbano y latino. Silvestre Dangond, Elena Rose, Efectos Secundarios.

Esta colaboración une España con Argentina de la mano de Abraham Mateo, María Becerra y el productor Big One. La producción fusiona de manera perfecta una base afropop con guitarras y matices que rescatan las raíces del sur de España.

0: Esta balada de desamor es la primera colaboración musical entre Alejandro Sanz y Edel Muñoz. El tema fusiona el clásico estilo poético del madrileño con la esencia del regional mexicano a través de la inclusión del acordeón. Alejandro Sanz, Edel Muñoz, Yo era poesía.
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Este sencillo es del proyecto musical australiano Tame Impala, liderado por Kevin Parker. Pertenece a su quinto álbum de estudio, Deadbeat. La canción fusiona el pop psicodélico de la banda con funk y electrónica. Tame Impala.

La estadounidense Slider presenta este tema que marca el inicio de una nueva era musical y le sirve como sencillo principal de su cuarto álbum de estudio titulado Worst Man in America.

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Pedacito de mi corazón es una de las canciones más íntimas y conmovedoras del cantautor mexicano Siddhartha, lanzada como el sencillo principal de su álbum Radio Nostalgia. Siddhartha, pedacito de mi corazón.

0: Cordera y la Caravana se presentan en esta faceta más íntima para demostrarnos una vez más toda su versatilidad. Esta es una canción con una fuerte carga emocional, intensa y reflexiva. Invita a la introspección y a seguir hacia adelante hasta transformar nuestra propia suerte. Gustavo Cordera y la Caravana, el italiano.
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En 2026, The Strokes vuelve con este sencillo perteneciente a su séptimo álbum de estudio. La canción fue lanzada el 7 de abril, marcando el regreso de la banda tras 6 años de silencio discográfico. The Strokes, Going Shopping.

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Pink Floyd celebró el 50 aniversario de su icónico álbum Wish You Were Here, de 1975, con el lanzamiento de la edición especial Wish You Were Here 50. Esta reedición incluye nuevas mezclas, grabaciones inéditas de estudio y presentaciones en vivo en múltiples formatos. Pink Floyd.

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Soledad suma un nuevo capítulo a Casa Sole con esta canción grabada junto a Valen Vargas, uno de los artistas jóvenes de mayor proyección de la escena tropical argentina. El cruce reúne dos tradiciones que, a primera vista, parecen distantes y que en esta versión encuentran un mismo lugar de encuentro. Soledad, Valen Vargas, Me muero lejos de ti.

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Santi Seri vuelve en compañía de Ale Sergi con Antisocial, una canción que hace foco sobre la ansiedad social, pero desde una perspectiva despreocupada y divertida. Santi Seri, tranquilo.

Este sencillo fue lanzado por el productor y DJ alemán Bang. La canción combina el característico estilo enérgico del artista con una letra que habla de la nostalgia, el deseo de la compañía y la búsqueda de afecto.

FMK regresa con esta canción que explora una rumba moderna, combinando elementos tradicionales con una producción contemporánea. FMK, Maxi Espíndola.

Maxi Espíndola se afianza en su etapa solista. En esta oportunidad nos presenta todas sus canciones cantadas con invitados de lujo como Nahuel Penici, Tini, Valen Vargas y Franco Rizzaro, entre otros. Ahora escuchamos esta canción inédita y grabada en vivo junto a Nahuel Penici. Maxi Espíndola, Nahuel Penici, Empezar de Nuevo, en vivo.

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0: 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Silvina Moreno presenta su disco titulado 10 años en vivo, en el marco de su décimo aniversario de carrera en la música. El disco fue grabado en el show del 9 de agosto de 2024 en el Teatro Coliseo de Buenos Aires con varios grandes invitados sorpresas. Silvina Moreno, León Gieco, La Aurora.

representa una especie de regreso triunfal, ya que es su primera grabación de estudio en francés desde que retomó su actividad tras ser diagnosticada con el síndrome de persona rígida. Esta canción marca un hito importante en su carrera. Celine Dion, Dance On.

Este sencillo del mexicano Siddhartha pertenece a su séptimo álbum de estudio. La canción tiene una propuesta sonora innovadora. Siddhartha, quiero enterrar mi corazón. 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

Extraño es la reversión en portugués del icónico éxito de 1995, Te extraño, te olvido, te amo, de Ricky Martin. Lanzada en colaboración con la superestrella brasileña Luan Santana. Ricky Martin, Luan Santana, extraño.

balada pertenece al escocés Luis Capaldi. La canción se tocó por primera vez en su debut en el Madison Square Garden. La letra aborda la vulnerabilidad emocional o el dolor de un amor no correspondido o desigual. Luis Capaldi. Stay.

Vienes y te vas es una colaboración de Soledad Pastorutti y Miranda. Esta versión forma parte de Casa Sole, un proyecto audiovisual íntimo de la artista argentina donde reinventa clásicos latinoamericanos en sesiones en vivo. Soledad, Miranda, Vienes y te vas.

Franco Rizzaro regresa a la esencia más pura del género canción, con una propuesta cargada de sensibilidad y una narrativa emocional profunda. El artista explora el significado de las despedidas desde un lugar de gratitud y amor. Franco Rizzaro es por amor.

La ganadora de 3 premios Grammy, Ariana Grande, presenta este sencillo de su álbum de estudio Pearl. Ariana Grande, Hate That I Made You Love Me. 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
0: 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El 6 de marzo, Harry Styles lanzó Dance No More. La canción es la décima pista del cuarto álbum de estudio, Kiss All The Time. Harry Styles, Dance No More.

Este tema pertenece a la cantante y compositora sudafricana Tyla. La canción funciona como el tercer corte de difusión de su segundo álbum de estudio, Tyla, Is It Love?

ser reversiones de clásico rioplatense de Los Auténticos Decadentes. La versión fiestera de Loco Tu Forma de Ser es la canción adelanto del primer disco en vivo de Ser, La Vida Baila Live Session. Ser, Loco Tu Forma de Ser.

Tommy Lago presenta este single que mezcla desamor, noches largas y sensibilidad urbana, con una fuerte influencia del rock argentino clásico y el espíritu narrativo del tango. Tommy

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2: Este sencillo de Kevin Johansen fue lanzado para encender la pasión y acompañar el marco del Mundial de Fútbol 2026.
1: Kevin Johansen, no hay nada.

0: Celine Dion regresa con esta canción que explora temas de fortaleza y gratitud. El sencillo combina elegancia y profundidad emocional, capturando el espíritu y el poder transformador de la conexión. Celine Dion. Bonjour, pardon, merci.
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Silvina Moreno presenta esta canción perteneciente a Los Algarrobos, su último álbum de estudio. Un trabajo de 14 canciones que recorre recuerdos de infancia, vínculos familiares y el proceso de transformación personal atravesado por su

Cani García presenta esta canción emotiva e introspectiva. Pertenece a su álbum de estudio Puerta Abierta. La obra funciona como una conmovedora carta hacia su propio pasado y un homenaje universal a la resiliencia femenina.

El 16 de abril, Juan se presentó con Elvira es otra cosa. La canción forma parte de su álbum Papo por Juanse, volumen 2. Un proyecto dedicado a homenajear la obra de Norberto Papo Napolitano. Juanse, con Elvira es otra cosa.

0: Hasta aquí, Pop y Rock Selección por el día de hoy. Mañana a las 9 de la mañana nos volveremos a encontrar para compartir la música más comercializada en el mundo. Lo mejor de lo mejor. Lo último que se escucha allá, lo escuchás primero acá. Esto fue Pop y Rock Selección. Hasta mañana. Pasen de la mejor manera este sábado. 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